poderoso en combate, poderoso en hazañas, no conoce ninguna derrota. Jehová nuestro Dios, celebra su nombre. Aleluya.

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2: Todos los que somos creyentes en Cristo estamos convencidos del amor que Dios tiene hacia nosotros. Sabemos esto, en primer lugar, porque la Biblia nos lo enseña. En segundo lugar, porque en muchas ocasiones hemos sentido su amor en nuestra vida. Aunque también es una realidad que en ocasiones no lo sentimos. Y es por eso que algunos creyentes dudan de su amor, pues no lo sienten siempre. Sin embargo, esa no es razón suficiente para dudar de su amor. Es cierto que quisiéramos sentirlo en todo momento, pero la vida del cristiano no puede estar basada en los sentimientos, sino en las enseñanzas de la palabra de Dios. Todos quisiéramos sentir que la mano misericordiosa de Dios está con nosotros, pero no siempre será así. ¿De qué manera podemos entonces estar convencidos de que el Señor nos ama y que su mano nos sostiene? Hoy vamos a leer un pasaje de la Biblia, el cual nos enseña acerca de las características que tienen aquellos que viven bajo la mano misericordiosa del Señor. Les invito a que abran su Biblia en el libro de Nehemías capítulo 2. Pero antes de leer ese pasaje, me gustaría hablarles un poco de lo que había sucedido hasta este punto de la historia. Fue durante la época en la que Nabucodonosor reinaba en Babilonia que muchos judíos fueron llevados cautivos como esclavos de Jerusalén hacia la capital de su imperio. Uno de ellos se llamaba Nehemías, el cual vino a ser el copero del rey. El hecho de venir a ser el copero del rey le daba una posición un poco más importante, pero seguía siendo un cautivo. Fue durante ese tiempo que sus hermanos y otros judíos regresaron de Jerusalén con noticias desalentadoras. Los muros seguían derribados y las puertas quemadas como resultado de la conquista que habían sufrido más de 70 años atrás. Sus enemigos robaban y amenazaban a los judíos que aún residían en ese lugar. Y estos no podían defenderse como consecuencia de la condición en la que estaba la ciudad. Los pobladores de Jerusalén vivían en gran mal y afrenta, y su situación era desesperante, pues tenían miedo de sus enemigos. Al escuchar esas noticias, la Biblia nos enseña que Nehemías se sintió conmovido por la necesidad de su pueblo y comenzó a orar en ayuno ante Dios. Esto fue algo que hizo durante varios meses. Escuchen esta porción de la oración que hizo, la cual se encuentra en Nehemías 1, versículo 11. Te ruego, oh Jehová, esté ahora atento tu oído a la oración de tu siervo y a la oración de tus siervos, quienes desean reverenciar tu nombre. Concede ahora buen éxito a tu siervo y dale gracia delante de aquel varón, porque yo servía de copero al rey. ¿Qué sucede? En los primeros 8 versículos del siguiente capítulo, nos describe lo que sucedió al llegar ante la presencia del rey Artajerjes para servirle como copero. Escuchen con atención lo que nos declara en Nehemías 2, versículos 1 al 8. Sucedió en el mes de Nisan, en el año 20 del rey Artajerjes, que estando ya el vino delante de él, tomé el vino y lo serví al rey. Y como yo no había estado antes triste en su presencia, me dijo el rey, ¿por qué está triste tu rostro? Pues no estás enfermo. No es esto sino quebranto de corazón. Entonces temí en gran manera. Y dije al rey, para siempre viva el rey. ¿Cómo no estará triste mi rostro cuando la ciudad, casa de los sepulcros de mis padres, está desierta y sus puertas consumidas por el fuego? Me dijo el rey, ¿qué cosa pides? Entonces oré al Dios de los cielos y dije al rey, si le place al rey y tu siervo ha hallado gracia delante de ti, envíame a Judá a la ciudad de los sepulcros de mis padres y la reedificaré. Entonces el rey me dijo, y la reina estaba sentada junto a él, ¿cuánto durará tu viaje y cuándo volverás? Y agradó al rey enviarme después que yo le señalé tiempo. Además, dije al rey, si le place al rey, que se me den cartas para los gobernadores al otro lado del río, para que me franqueen el paso hasta que llegue a Judá, y carta para Asaf, guarda del bosque del rey, para que me dé madera para enmaderar las puertas del palacio de la casa y para el muro de la ciudad y la casa en que yo estaré. Y me lo concedió el rey, según la benéfica mano de mi Dios sobre mí. Estoy convencido de que todo cristiano desea sentir que la mano misericordiosa de Dios está sobre él. Nos gusta sentir que somos favorecidos por el Señor. Es por eso que hoy, por medio de este pasaje de las Sagradas Escrituras, me gustaría compartirles algunas características que son evidentes en la vida de aquellos que son sostenidos por la benéfica mano de nuestro Padre Celestial. Uno de los primeros aspectos que deseo destacar en relación con la vida de Nehemías es este, que este hombre vivía con un propósito definido en mente. Por ejemplo, era el copero del rey, no por su propia elección, sino porque se había convertido en un esclavo allí en Babilonia, pero había estado dispuesto a servir al rey, y de esta forma tenía un propósito muy definido en ese momento de su vida, y por supuesto, era el mejor copero que podía ser, y también daba testimonio de su Dios Jehová. No solo eso, cuando oyó la noticia de lo que estaba sucediendo en Jerusalén, y cómo las puertas fueron quemadas, las murallas de la ciudad fueron derribadas y el pueblo de Dios fue burlado, él quedó conmovido. Bueno, a veces no nos damos cuenta de cómo era el espíritu nacionalista de estos judíos. Quiero decir, ellos eran el pueblo de Dios. Eran el pueblo elegido de Dios. Reconocían y creían que eran los descendientes de Abraham, el amigo de Dios, y así se vieron a sí mismos como un pueblo particular, peculiar, tal como Dios dice que lo fueron. Así que pueden imaginar lo impresionado y asombrado que estaba Nehemías al escuchar lo que estaba sucediendo. Y la Biblia dice que se puso a ayunar y a orar, y su propósito era llegar a hacer algo por la condición de la nación de Israel. Y se puso a orar a Dios para que le diera sabiduría y dirección. Y es muy evidente y muy claro que Dios le dio esa dirección por lo que él hace después. Pero aquí había un hombre que tenía un propósito muy definido y se dispuso a cumplir ese propósito. Aquí tenemos una persona que vivía con propósito. Ahora, permítame hacerle una pregunta. ¿Qué es lo que le motiva en su vida? Podría decir honestamente, tengo un propósito en mi vida, tengo un propósito definido, tengo un sentido de dirección en mi vida, hay algo que quiero lograr en la vida, hay cosas que quiero hacer, hay cosas que siento que tengo que hacer, o Dios me ha llamado a hacer. ¿Hay un sentido muy definido de dirección y propósito en mi vida? Cuando decimos propósito, no queremos decir que tiene que ser alguna vocación cristiana necesariamente, como predicación, misiones, música o cualquier otra. Aunque todos estos son llamados de Dios. Pero Él nos da a cada uno de nosotros un propósito en la vida porque somos creados como sus hijos. Dios tiene una voluntad, un propósito y un plan para nuestra vida. Y si usted examina las Sagradas Escrituras, se dará cuenta que Dios es un Dios de propósito, un Dios de planes y alguien que persigue el cumplimiento de esos planes. Así que, si le preguntara, ¿cuál es su propósito hoy? ¿Qué está tratando de lograr? ¿Qué sentido de dirección tiene usted? ¿Cuál sería su respuesta? Si no tiene ningún propósito en la vida y solo es como una especie de flotador sobre el agua haciendo lo mejor que puede, sin sentido de dirección, nada que quiera lograr, sin ningún propósito divino. Es decir, ningún sentido de propósito, dirección piadosa y la posibilidad de que Dios le use de alguna manera. Si esa es la manera en la que usted vive, ¿por qué habría de esperar que la mano misericordiosa de Dios esté sobre su vida? ¿Por qué vivir con la expectativa de que su benéfica mano le guiará a cada paso que dé y lo protegerá? ¿Por qué esperar eso si no vive de acuerdo al propósito y al plan que el Señor ha trazado para su vida? En el caso de Nehemías sabemos que este hombre no solo sabía el propósito específico que Dios tenía con su vida, sino que estaba deseoso de que se hiciera realidad en él. La segunda característica que debemos mencionar en relación con Nehemías es esto: que era un hombre en cuya vida la oración era una prioridad. Esto es algo que encontramos no solo en el pasaje que acabamos de leer, sino también en otras porciones de este libro de la Biblia. Por ejemplo, lo hallamos orando en Nehemías 4:4 al enfrentar la oposición de sus enemigos. Escuchen con atención lo que nos declara en este versículo. Oye, oh Dios nuestro, que somos objeto de su menosprecio, y vuelve el baldón de ellos sobre su cabeza, y entrégalos por despojo en la tierra de su cautiverio. También destaca lo mucho que necesitaba Dios en Nehemías 6:9, donde nos dice lo siguiente: porque todos ellos nos amedrentan diciendo, se debilitarán las manos de ellos en la obra y no será terminada. Ahora pues, oh Dios, fortalece tú mis manos. Si en verdad deseamos el favor de Dios, entonces debemos relacionarnos de manera personal con Él. Esto es algo que viene por medio de la oración, de escuchar y hablar con el Señor, apartando tiempo para escuchar. Dios, ¿qué me estás diciendo? ¿Qué nos estás diciendo en este momento particular de nuestra vida? Así que, aquí tenemos un hombre cuya vida es muy claramente vivida con un propósito en mente. Tiene un sentido de dirección. Es un hombre en cuya vida la oración es una prioridad. Cuando surge algo que él no sabe cómo manejar, inmediatamente va al Padre buscando dirección y pidiendo a Dios que le dé dirección para su vida. Y ese es el modelo del Señor Jesús. La Biblia dice que cada mañana se apartaba y estaba orando. Todas las noches estaba orando. No porque lo tuviera que hacer, sino porque amaba su relación con el Padre. ¿Qué es lo que Dios quiere de nosotros más que nada? Él quiere relacionarse de manera personal con nosotros. No servicio. El servicio es un resultado de esto. Él espera una relación estrecha, ya que desea y es capaz de derramar bendiciones adicionales. Su mano misericordiosa está sobre nosotros. Y Nehemías era una persona en cuya vida la oración era una prioridad. La tercera característica que quiero que usted note acerca de Nehemías es esto: que su camino era el camino de la fe. Aquí tenemos un hombre que fue gobernado por su fe en Dios. Y piense en lo que pasa aquí. Él está ayunando y orando durante varios meses y pidiendo al Señor que le dé dirección. ¿Y qué hacer? En algún momento, dentro de ese tiempo de oración y ayuno, Dios le dijo: Nehemías, tú eres la persona que quiero que vaya a Jerusalén a reconstruir los muros y las puertas. Mire, puedo imaginar que Nehemías debió haber dicho: ¿Quieres que me vaya? ¿Cómo voy a ir si soy un esclavo? Porque Artajerjes, el rey, solo tiene que hacer una pequeña seña para que mi cabeza salga volando. ¿Y cómo voy a convencerle de que me deje abandonar su servicio y volver a mi pueblo? ¿Cuánto tiempo tomará esto? ¿Y qué va a decir él? ¿Y cómo voy a hacerlo? Pienso que debe haber tenido mil preguntas. Por eso, durante varios meses pasó tiempo ayunando y orando. ¿Qué estaba haciendo Dios en este periodo de tiempo? Construyendo su fe. Estableciendo dentro de él el continuo recordatorio de sus promesas a Abraham, Isaac y Jacob. Sus promesas a la nación de Israel eran promesas del pacto que Dios de alguna manera milagrosamente cumpliría. Y Nehemías sabía que no era la voluntad de Dios que la ciudad santa estuviera en tal angustia. Durante varios meses oró y expuso su necesidad ante la presencia de Dios. Fue un tiempo que dedicó para hablar con el Señor y para escuchar su voz en relación a lo que le había pedido. ¿Cómo podemos estar convencidos de que Nehemías llegó ante la presencia del rey con fe? Noten las palabras que usa en Nehemías 2, versículos 3 y 4. Leamos nuevamente este pasaje de las Sagradas Escrituras. Y dije al rey: para siempre viva el rey. ¿Cómo no estará triste mi rostro cuando la ciudad, casa de los sepulcros de mis padres, está desierta y sus puertas consumidas por el fuego? Me dijo el rey: ¿qué cosa pides? Sin lugar a duda, las palabras de Nehemías demostraron la fe que tenía en Dios y la valentía que el Señor había puesto en su corazón. Quien camine por fe experimentará el favor de Dios sobre su vida, porque el Señor siempre estará dispuesto a derramar sus bendiciones. Y Pablo afirma que el Señor nos dará más abundantemente de lo que pensamos o esperamos. Ese es el favor de Dios. Nehemías era un hombre de Dios y estaba dispuesto a confiar en él para cualquier necesidad que se le presentara. Es por eso que hoy le suplico que acepten las promesas que nos da el Señor en su palabra. Reconozcamos que nos ama incondicionalmente y que está dispuesto a darnos lo mejor en todo momento. Sus manos están llenas de bendiciones que está dispuesto a derramar sobre la vida de aquellos creyentes que tengan las características que hemos mencionado en este mensaje. Y no solo eso, sino que son creyentes que tienen su mirada puesta en el Señor en todo momento, pues solo le dan la gloria y el honor a Él por la obra realizada. Oremos. Padre, gracias por darnos las enseñanzas de tu palabra de una manera tan sencilla y fácil de comprender. Te agradecemos por mostrarnos cómo es que somos nosotros los que desperdiciamos las oportunidades que nos das de ser bendecidos. Es nuestra actitud la que viene a ser un obstáculo para que tu mano misericordiosa esté sobre nosotros. Es por eso que hoy te suplico que todos los que hayamos escuchado este mensaje podamos examinar nuestra vida. para que aquellos que aún no son salvos puedan confiar en Jesucristo como su Salvador personal y de esa manera poder ser bendecidos por la mano del Señor. Permite que podamos vivir como es digno de un Hijo tuyo y ser fieles a ti. Todo esto te lo pedimos en el nombre de tu Hijo amado Jesucristo. Amén.
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4: Recibimos un correo electrónico en el que se comparte lo abrumada que se siente una de nuestras oyentes por cuidar a su madre enferma. Escuche algunas palabras de aliento en la edición para hoy de Un Momento con Charles Stanley.
2: En primer lugar, permítame felicitarle por su corazón bondadoso. Sé que han sido muchas horas, días y años que le ha dedicado a su mamá. Dios entiende cómo se siente. Entiende sus luchas y los momentos de desaliento que ha vivido. Pero empiece a darle gracias sabiendo con toda seguridad que Él le ama. Dios le va a honrar por lo que ha hecho. Y la siguiente etapa de su vida va a ser una etapa tranquila y feliz. Una de las cosas que puede hacer es buscar algunas amistades a las que tal vez haya desatendido pensando no tener tiempo. Comience a romper su aislamiento. Muchas de ellas estarían listas para acompañarle y animarle. Pero sobre todo recuerde lo que dice la palabra de Dios. Confía en el Señor con todo tu corazón, con toda tu mente y con todas tus fuerzas, y Él enderezará tus caminos. Si cree en sus promesas, mantiene un espíritu positivo y acepta que este es un capítulo en su vida, pronto va a cambiar. Dios tiene su futuro en sus manos y estoy seguro que su futuro va a ser mejor porque Dios no es deudor de nadie. Usted honró a sus padres y por eso Dios le bendecirá y alargará sus días aquí en la tierra.
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2: El profeta Isaías declara: lo dilatado.

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1: Oh, aleluya. Gracias, Jesús. El Dios que tenemos nosotros se ha levantado de la muerte, ha vencido las cadenas del pecado, para que tú y yo podamos alabarle en esta noche con libertad. ¿Qué te parece? ¿No crees que Él es digno de ser alabado?

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1: Vamos a tomarnos de las manos.

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Deben recordar una historia, es una de las gemas que aparece escondida en la Biblia, semi escondida, porque no es de las más conocidas, pero sí es una historia de las más, a lo mejor, míticas del rey David. David todavía no es rey de manera explícita, aunque sí fue ungido rey en este momento de la historia. Él tiene ahora 29 años de edad. Va a cumplir las primeras 3 décadas de vida. Y debido a que, a pesar que fue y es ungido rey, y todavía es proscripto, es un fugitivo, todavía el gobierno de facto casi de Saúl lo persigue, él se ve obligado a vagar por las laderas de las montañas de Judea con una banda mercenaria de 600 hombres. Es una suerte de Robin Hood de la época. Es un fugitivo, amado por algunos y odiado por otros tanto. Él y sus hombres, sus 600 mercenarios que lo siguen, sus valientes, están proscriptos a vivir en una ciudad o en un hogar, más que una ciudad, porque es una suerte de montañas, un sitio donde se pueden esconder, llamado Siclag. Allí vive con sus hombres. La Biblia narra que vivieron 1 año y 4 meses en ese sitio. Salían a hacer sus campañas militares y regresaban a Siclag, a las ruinas de Siclag, como se lo conoce hasta el día de hoy. Es un sitio provisorio para David, porque no es Belén, tampoco es Jerusalén. Estaba David entre la profecía y el destino. Presten atención a lo que les diré ahora. Los mercenarios que seguían a David habían salido, dice la Biblia, cuentan las Escrituras, a una jornada militar de 3 días. La historia se las he contado en alguna ocasión. Regresan a los 3 días a Siclag, a su búnker, a su sitio de reabastecimiento. Allí es donde se reagrupan, donde ven los costos, donde ven las pérdidas, donde planifican las próximas batallas. Regresan a Siclag, su trinchera, su sitio, insisto, entre la profecía y el destino, y encuentran que todo está en ruinas, que vinieron los amalecitas durante la ausencia de los soldados, secuestraron a sus mujeres, quemaron las casas, y estos suerte de terroristas secuestraron todo lo que tenían en el mismo día. Yo sé que puede haber aquí gente que diga: yo he tenido pésimos días, días terribles que empezaron mal y terminaron peor. Que cuando después de chocar, de haberme despedido del empleo, después de agarrarme una gripa espantosa, mi esposa me dice: mamá, viene a cenar a casa. Nada pudo terminar peor. Tú dices: ese fue mi peor día. Yo digo: no, no fue tu peor día, porque estoy seguro que ninguno aquí le secuestraron su familia, le quemaron su casa y le robaron las pertenencias, todo en un solo día. Eso le ocurre a David. Y yo tengo una palabra para los que dicen: yo no siento de que me hayan secuestrado la familia, ni quemado mi casa, ni robado mis pertenencias, pero sí estoy transitando días difíciles, días grises, días sin esperanza, en el área sentimental, en el área espiritual, en el área material, y siento que estoy perdiendo aquello que Dios me había entregado. Por eso dije: hoy vas a recuperar tu vida. Dios me dio una palabra para que recuperes tu vida. David regresa a Siclag con sus muchachos y ve que hay ruinas, algo que en la ética militar no debería ocurrir. No deberían los enemigos atacar a las mujeres, no deberían secuestrar a las mujeres de ningún soldado, menos por la espalda, cuando sus cónyuges están en una batalla militar, aun cuando son enemigos. Se estila en las guerras no atacar los hospitales, no bombardear los hospitales, no bombardear inocentes, no secuestrar a las mujeres. Por eso digo, son una suerte de terroristas del Oriente con los que tiene que enfrentarse David. Así que cuando él regresa, noto en las Escrituras que hace 4 cosas de manera progresiva para recuperar lo que había perdido. Y quiero que me prestes atención, como nunca has prestado atención a ningún otro predicador sobre la faz del planeta y el cosmos y el universo. ¿Me lo prometes? Dígame amén. ¿Quiere recuperar su vida, sí o no? La Biblia, en 1 Samuel, capítulo 30, versículo 4, cuenta que cuando David regresa a Siclag y ve las ruinas de su lugar entre la profecía y el destino, no hay peor cosa que estar queriendo lograr algo y que en la mitad te sorprenda una tormenta perfecta. Seguramente eso sí lo has vivido. Decías: mi vida estaba bien, pero de repente ese virus, ese tumor, ese cáncer arruinó nuestro calendario. De pronto nuestras pláticas pasaron de ser Disneyland, paseo, viajes, para transformarse en sueros intravenosos, sesiones de quimioterapia.
hospitales, internación, tus charlas cambiaron de la noche a la mañana y la tormenta hace que no puedas enfocarte a donde Dios te quería llevar. Les hablo a los que tienen una tormenta financiera. Llega la quiebra, te sorprende la crisis económica y dices, no puedo crear, no puedo gestar, no puedo pensar en nada creativo porque tengo que ver cómo resuelvo el pago de mañana lunes. Yo he estado en esa estación de la vida. Sé lo que se siente cuando regresas a la mitad de camino y te encuentras que lo que estabas construyendo, como diría mi vieja, a duras penas, de pronto ahora es ruinas de la noche a la mañana. Supongo que alguien debería prepararnos para las tragedias. Digo, sería extraordinario si uno pudiera predecir las tormentas como ocurren con el canal del tiempo. ¿No sería increíble algo como estás en el altar con tu novia casándote y te dice, en 3 años ella te hará una comida espantosa? A los 4 querrás ahorcarla y a los 5 años dirás, se parece a la madre. ¿No sería extraordinario que te estás casando con él y algo te dijera, no lo hagas porque mira, esto pasará en 6 años? ¿No sería extraordinario que al hacer un negocio, emprender algo con tu socio, alguien te dijera, pronóstico, este hombre te ha de traicionar de aquí a 10 años? Sería extraordinario si todo pudiera ser pronosticado, pero las tormentas vienen sin previo aviso y cuando llegan te sorprenden y te dan ganas de llorar, te dan ganas de, la frustración es tan grande que dices, todo lo que estabas construyendo se me desmoronó. Puedo leer en las Escrituras que dice David y los que estaban con él, al ver el caos, se pusieron a llorar y a gritar hasta quedarse sin fuerzas. Hombres rudos, sin una pizca de temor, ahora lloran descontroladamente. Soldados legendarios lloraron hasta que se quedaron sin fuerzas. Y quiero que escuches esta frase, esta gema, y la anotes, la escribas en las tablas de tu corazón y la ates a tu cuello. Los que vivimos por fe tenemos emociones como todos, pero no permitimos que las emociones tengan la última palabra. Cuando te estancas en las emociones es cuando te deprimes. No puedes vivir llorando. Yo te entiendo y hablo a tu corazón. Sé que estás pasando crisis, me la dicen tus ojos, y está bien llorar. Hay que hacer el luto. Mi papá decía, llore, mijo, hasta que no tenga más lágrimas. Hay que hacer el luto. Está bien llorar. El tema es que a veces, cuando vivimos llorando o lamentándonos, nos estancamos en esas emociones e hipotecamos el futuro. No podemos ver más allá, no podemos reinventarnos, no hay una reingeniería, no hay un trabajo de inteligencia para volverte a parar. Dios dice, quiero que te esfuerces y que vuelvas a batallar. La Biblia está llena de crónicas donde Dios le dice a aquel que está llorando, fracasado, levántate, cíñete, porque largo camino te queda por delante, como le dijo el profeta Elías. Cíñete significa súbete los pantalones, che. Esta palabra va para los varones. Póngase los pantalones. Póngase lo que hay que poner. Y el buen entendido que entienda. Fíjese si tiene lo que tiene que tener y póngase lo que tiene que poner y a pelear. Está bien que lloremos, está bien que nos emocionemos, está bien que tengamos un momento de tristeza. Abraham lloró ante la muerte de Sara. Jacob lloró de amor cuando conoció a Raquel. José se reunió con sus hermanos y lloró. Nehemías lloró por los muros derribados. Pedro lloró por traicionar a Cristo. Jesús lloró. Está bien llorar, pero el tema es permanecer en la angustia, permanecer en la tristeza y no poder avanzar, donde el emocionalismo te rodea y dices, estoy triste, es lo que me pasó. Y hueles a pasado, hueles al humo de un fuego que ya no existe. He conocido gente que huele a divorciada, que parece que ayer se divorció. Uno dice, ¿cuándo hace que se divorció? 54 años del desgraciado. Hay gente que huele a luto. Y uno dice, ¿viste la viuda aquella o el viudo aquel? Ay, pobrecito, sí. ¿Cuánto hace que se murió? 65 años se murió allá atrás. Y camina como viuda, así enlutada, ay, le quedó la tristeza. Por más que lo pudiste haber amado, hay un momento en la vida que si caminas mirando hacia atrás, es como querer conducir un automóvil mirando por el espejo retrovisor. La vida, Dios, exige que mires para adelante.
Dios dice, todavía tienes que continuar. Si has enviudado y tienes hijos, tienes que continuar por tus hijos. Si ha quebrado tu compañía, tienes que volverte a levantar. No puedes quedarte en un fracaso, ni si eres deportista, eres atleta, eres hombre de negocio o estás en el fregadero de tu casa. Si te quedas en lo que salió mal, nunca podrás disfrutar lo que Dios tiene para ti. Pensamientos de bien, dice, y de bienestar, y no de mal, yo he preparado para ti, pero necesito que levantes la vista. ¿Están conmigo, sí o no? Así que David llora. Lo primero que veo es que llora, pero no se deprime. Llora, pero no se queda allí. Ah, yo recuerdo los momentos que he llorado desconsoladamente de adulto, porque de chico lloraba. De adulto no he llorado mucho, pero recuerdo el primer infarto de la vieja, por ejemplo. Cuando me dicen que mamá tuvo un infarto y pienso que se va a morir, y yo tenía... No lloraba tanto por mi mamá, ¿saben? Porque yo creí que se iba a morir desde que nací. Siempre lo conté, porque mi mamá me decía, ya me vas a ver muerta. La vieja me psicopatió toda la vida con que se iba a morir. Pero de repente tengo unos 38, 39 años y tiene un infarto, de verdad. Yo le digo a mi hermano, fíjate si no se está haciendo. Me dice, no, tuve un infarto. Y lloré. Y lloré cuando me acusaron injustamente de algo que no había hecho, también lloré. Y luego tuve que decidir, porque los adultos tenemos que decidir si seguir llorando, porque literalmente a lo mejor dejamos de lagrimear, pero tenemos una postura, una actitud de tristeza. Y si algo aprendí de la vieja es a no actuar, a no sobreactuar en casa, no sobreactuar con los míos y no decir lo que no siento, no hacer lo que no quiero y no hacerle creer a otro que me estoy muriendo cuando no lo es. Así que como adulto tuve que, como David, reponerme, que es la primera palabra que quiero traerte. Sé que no suena de lo más espiritual, pero el Señor me decía una y otra vez ayer por la tarde, dile a mis hijos que no es tiempo de llorar, que no es tiempo de lamentarse, que es tiempo de restitución. La restitución siempre trae multiplicación, siempre trae más. David en una ocasión estaba debajo de una arboleda de balsameras. Balsamera es como un árbol llorón. En Argentina se llama sauce llorón. Es un árbol que llorón le dicen porque cuando uno se pone debajo de esos árboles, el viento hace un ruido como... que no es esta de México, la muerta esta que anda, ¿cómo es? La llorona. Sino que hacen las balsameras. Entonces solían meterse los soldados debajo de las balsameras, debajo de esas arboledas, leí ayer, porque es como un arrullo para dormir. Era como que era una música de fondo, una música ambiental. Entonces, en medio de las batallas, de las guerras, encontrar balsameras y meterse abajo, y era también el sitio para deprimirse, principalmente si tenías mal de amores, ¿no es cierto? Y te habían dejado. Acá hay unos cuantos que viven debajo de las balsameras. Y ponen a Jesús Luis Perales para terminar la faena. Y entonces el Señor le dice, cuando oigas el sonido como de marcha. No sé dónde salían las marchas, pero David estaba muy triste. Le dice el Señor, cuando oigas el sonido como de marcha por encima de las copas de las balsameras, entonces te vas a mover. Hay una ocasión en la Escritura donde menciona que él estaba debajo de los árboles llorones y el Señor le dijo, va a haber un sonido de ángeles que va a oírse por encima del llanto. Y esa es la palabra que Dios me da para ti esta mañana. Hay un sonido de ángeles marchando que vienen a tu vida, a tus cosas, a tus finanzas, a tus sentimientos, a tu familia. Y esa marcha, un, dos, tres, va, un, dos, tres, va por encima del llanto. Yo te voy a bendecir, dice Dios, por encima del lamento. ¿Lo reciben, sí o no? Así que David llora con los muchachos y después se fortalece. Dice David, se alarmó, porque mientras que lloraban la tropa, los muchachos hablaban de apedrearlo. Claro, porque dijeron, este nos llevó a batallar y no nos cubrió las espaldas. Hablaban de apedrearlo y se sentían amargados por la pérdida de los hijos, de las hijas. Pero David cobró ánimo y puso su confianza en Dios. ¡Qué lindo! Cobró ánimo y puso la confianza en Dios. ¿Por qué la Biblia dice esto? Porque se ve que le había sacado la confianza de Dios en el trayecto en que regresó y vio lo que el enemigo le había hecho. Hay un momento donde dejamos de confiar en Dios.
Y eso te incluye a ti y a mí. Dejamos de confiar en Él. David pone la confianza en Dios otra vez. Tal vez cantó el Salmo 34 que él había escrito hacía 2 años atrás. Tal vez empezó, dejó de llorar y empezó: bendeciré a Jehová en todo tiempo, su alabanza en mi boca estará. En Jehová se gloriará mi alma, lo oirán los mansos y se alegrarán. Los soldados dicen: ¿está cantando David? En un momento así está cantando y toman fuerza. De pronto se dan cuenta que Dios está a una alabanza de distancia. Él está, lo alabas y cobra fuerza. Y el gozo del Señor huele. Y de todos mis temores me libró. Y de todos mis temores me libró. ¡Aleluya! Alguien tiene que decir amén, lo creo. Porque cuando engrandeces a Dios, siempre empequeñeces tus problemas. Nehemías dijo: no te pongas triste, porque el gozo de Dios, de Jehová, es tu fuerza. ¿Saben qué es lo que siempre te va a querer robar el diablo? El gozo. Hagas lo que hagas, no pierdan el gozo, porque cuando pierdas el gozo, lo has perdido todo. Hagas lo que hagas, no pierdas el gozo. Él no puede robarte a tus hijos, pero puede robarte el gozo de tener hijos. Él no puede robarte el matrimonio, pero puede robarte el gozo del matrimonio. Él no puede robarte el ministerio, pero puede robarte el gozo de servir. ¿Y qué hace David para recuperar el gozo? Canta, supongo, adora y busca una palabra. Le dice al sacerdote Abiatar: tráeme el efod. El efod era una suerte de chaleco para oficiar de sacerdote ahí en el medio del desierto. Así que tan pronto como Abiatar le trae el efod, él se lo coloca, David consulta al Señor y dice: Dios, Señor, debo perseguir a esta banda, los voy a alcanzar. Y el Señor le responde: persíguelos, porque vas a alcanzarlo y vas a rescatar a los cautivos. ¿Saben cómo sale David después de esa palabra? Porque cuando Dios te dice: sí, estoy contigo, ¿qué duda cabe? Dios y tú, mayoría. ¿Sí o no? No importa lo que estés pasando, no sé qué crisis te atravesó en la vida o qué te ha angustiado tanto, pero el Señor me ha dicho: número uno, no sigas llorando. Tienes que escuchar el sonido de los ángeles por encima de los árboles llorones. Por encima de las balsameras tienes que escuchar que hay ángeles que están peleando por ti la batalla. Número dos, cobra fuerzas, empieza a alabar a Dios. Recupera la palabra que Dios te dio, porque aunque tú te olvides, Dios no se olvida. Aunque falles, Dios no falla. Dios dice: lo que te he dicho que iba a hacer, no te dejaré. No está en mi naturaleza dejarte. Yo no te abandono, yo no me olvidé de ti. Oiga lo que te diré: yo no me olvidé de ti, dice el Señor. Yo te compré con un precio y nadie arrebata de mi mano lo que es mío. Ningún demonio, ningún espíritu, ningún infierno, eres mío, dice Dios. Alguien tiene que creerlo y decírselo. Amén. Aleluya. No hay mejor cosa, no hay nada que contagie más que un líder que deja de llorar y reorienta la visión. Escúcheme, hombres, escúcheme, varones. Está bien que llores, está bien que te lamentes, está bien que le digas a tu mujer: no tenemos para comer, no hay para pagar la renta, ayúdame porque somos un equipo. Pero hay un momento, y este no es un mensaje machista, es un mensaje de responsabilidad de hombre, porque nacemos varones, pero somos hombres por opción. Y cuando decides ser hombre, deja las cosas de niño atrás y eres hombre, piensas, actúa y decides como hombre y dices: basta de llorar, ahora la familia va a salir adelante porque vamos a pelear. Dios está con nosotros, la victoria está de nuestro lado y la familia te va a apoyar si te ve con una visión clara. ¿Sí o no? David sale directamente. Imagínense que dice: ¿qué hacemos? ¿Peleamos? Porque Dios me habló, pero no estoy muy seguro, estoy viendo reconfirmaciones. Lo apedrean. Los soldados recuperan la confianza porque el hombre de visión vuelve a profetizar. Y hay gente acá que ha profetizado siempre a sus hijos, a su familia, ha profetizado sobre la iglesia, pero algo que te pasó en la vida te detuvo en el camino y te puso en un canal negativo y dejaste de profetizar. ¿Cuánto hace que no dices cosas buenas? ¿Quién sabe?, decía la creación de Tom Hanks, de Steven Spielberg con Tom Hanks en Náufrago. ¿Quién sabe lo que traerá la marea esta mañana? ¿Quién sabe qué puede traer Dios?
Nuevas son las misericordias de Dios cada mañana. Necesitas volver a profetizar. Aquí hay hombres de Dios, mujeres de Dios que necesitan volver a profetizar sobre sus propias vidas y decir: me va a ir bien. ¿Cuántos dicen amén? Me va a ir bien. ¡Aleluya! ¡Santo! Pero para recuperar lo que habías perdido, debes reorientar la visión. Debes decir: yo, Señor, quiero estar en tu perfecta voluntad, aunque vengan vientos de contra. ¿Quieres que te diga cuál es el lugar más seguro para ti del mundo? Te diré cuál es el lugar más seguro, donde nadie te puede atacar, donde nadie te puede molestar. Les diré este secreto, que algunos me pagarían miles de dólares para que yo les diga este secreto, y te lo voy a dar gratis porque somos familia y por la misma ofrenda. El lugar más seguro para ti es la voluntad de Dios. Si estás en la voluntad de Dios, nada te puede tocar, nadie te puede hacer frente si estás en la voluntad de Dios. Antenoche leía un libro de una dama que tenía un gran llamado misionero, pero el esposo tiene pánico a los aviones. Así que cuando ella dice: déjame ir porque tengo que ir a misionar, acompáñame, él dice: no te puedo acompañar, ni quiero que vayas, porque el avión puede caer, porque puede haber un accidente aéreo, no son líneas seguras a donde vamos. Y ella dijo: pero el Señor me envía que esté allá. Y él dijo: no, estoy tranquilo si estás en casa. A los 2 días ella sale y muere atropellada por un automóvil que pierde el control y se estrella contra el cordón y se lleva por delante a la mujer. El esposo dice: ella habría estado segura en la perfecta voluntad de Dios. Estás en un avión donde Dios te mandó, es un avión que no se cae. En un auto donde Dios te puso, es un auto que no choca ni te costará la vida. Entiende lo que te diré: la voluntad de Dios te preserva de cualquier tragedia. Pero no quiero estar en tus zapatos si te mueves de la voluntad de Dios. No te muevas de donde Dios te plantó, ni vengas para acá ni te vayas para otro lado si no estás seguro que es la voluntad de Dios. David no es un loquito. David dice: debo ir tras mis enemigos, los recuperaré. Y Dios le dice: ve, yo estoy contigo. ¿Creen que tiene dudas después de un rema en el Kairos? Ya no. Pero la gente, nos vivimos torpemente moviéndonos sin que Dios nos diga nada, tratando de forzar un versículo de la Biblia que nos venga bien, pero Dios nunca nos habló. Y entonces vienen los fracasos y te sientes inseguro. ¿Por qué estás inseguro? Porque no estás donde Dios te mandó que estés. ¿Por qué no vives donde Dios quiere que vivas? Porque no estás con quien deberías estar. Y entonces estás fuera de la voluntad de Dios y eso hará que estés inseguro. No es un circuito en el que Dios te va a proteger. Estás fuera del distrito del Espíritu Santo. Si quieres estar en un sitio seguro, tienes que estar en la voluntad de Dios. Es lo que David recupera, la voluntad de Dios. Dios, ¿qué debo hacer? Ve, porque yo estoy contigo. Necesitas un rema en tu kairos, una palabra directa de Dios, que no quepa la menor duda que, aunque está en la Biblia o fue predicada por este hombre para un montón de otras miles, tú dices: esa palabra fue para mí. ¿Están recibiendo esta palabra, sí o no? Y recuperas la visión. No puedes tener visión de pollo o de pollo argentino. Tienes que tener visión de águila. Tienes que lograr ver a la presa de lejos. David le infunde esa esperanza a los suyos y entonces recuperan las ganas de conquistar. ¿Cuánto hace que no sientes ganas de conquistar, de pelear? ¿Cuánto hace que tus días se repiten uno tras otro como si fuesen un paño gris? Estás atrapado en una vida gris, monótona, en las ruinas de Siclag, entre la profecía, en algún lugar entre la profecía y el destino, y dejaste de avanzar. Te quedaste llorando ahí y te quedaste allí. Soy viuda, soy divorciado, soy hijo de madre soltera, soy separado, soy ilegal, indocumentado. No sé cómo te ha llamado la vida, porque Dios no te llamó así, pero algo me dice que estás atrapado en alguna parte entre la profecía y el destino, con visión de pollo, mirando hacia abajo, esperando la comida. No hay nada más fácil que agarrar una gallina. Teníamos mucha en casa. Mamá me decía: tráeme una gallina que quiero hacer sopa. Yo me sentía que atrapaba leones. Pero no hay nada más fácil que atrapar una gallina, porque tiene un ojo de un lado y un ojo del otro lado.
Entonces tú le haces así de un lado, ella se asusta, y la agarras del otro. No sé si se ríen porque acaban de descubrir el secreto de la gallina. Oh. No hay nada más fácil que atrapar una gallina, pero no puedes atrapar un águila. Te debe venir de lejos. Y cuando estás atrapado en algún lugar entre la profecía y el destino, pierdes la victoria. Miren, yo he estado como pastor en estos, no tengo muchos años de pastor, apenas 7, pero he estado frente a un par de tumbas, en hospitales mientras desconectaban a un ser amado, gente que ha estado en bancarrota. He sentido la angustia de quienes perdieron su empleo y la dignidad junto con el empleo. Y siempre les he dicho de parte de Dios, no permitas que un fracaso te defina. El fracaso te pasó a ti, pero ese no eres tú. Tú no eres el fracaso. Mi papá me decía, sos burro. No, tendría problema de estudio, pero no eres burro. Uno es como uno como que adopta. Y claro, me vas a matar, decía la vieja. Yo pensé que era un asesino de viejas. No, esas etiquetas que te quieren colocar. Yo no permití que ninguno de esos rótulos me defina. David pregunta, ¿voy a recuperar todo? Sí, vas a recuperar todo. Y vas a traer el botín. Y la Biblia narra que él va, recupera todo, trae un botín, y encima trae un botín millonario, porque no solo trae lo de él, sino que trae lo de los enemigos. Dice que el botín era tan grande que trajo ovejas, ganado, y pregonaba a la gente, este es el botín de David. Y de repente lo que fue por la mañana el llanto, por la noche, perdón, el llanto, por la mañana es la alegría. El Señor me dice, aunque esté llorando, aunque diga no voy a salir de este luto, recibe la palabra de este hombre que viene de los confines de la tierra. Dios me ha dicho que te diga, vas a celebrar, vas a celebrar. Alguien tiene que decir, voy a cambiar mi lamento en baile. Cambia mi lamento en baile. Dios va a cambiar tu lamento en baile. Dios lo va a cambiar, Dios lo va a cambiar. Y vas a hacer

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1: Y pedimos que hagas llover sobre nuestra tierra. Haz llover sobre nuestra nación, Señor. Rompe los cielos.

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Israel.

Porque Jesús nos hizo libres. Por eso le cantamos, Yulisa, su presencia, de la A a la Z. ¿Eh?

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2: Todos los que somos creyentes en Cristo estamos convencidos del amor que Dios tiene hacia nosotros, aunque también es una realidad que en ocasiones no lo sentimos. Todos quisiéramos sentir que la mano misericordiosa de Dios está con nosotros, pero no siempre será así. ¿De qué manera podemos entonces estar convencidos de que el Señor nos ama y que su mano nos sostiene? Hoy vamos a leer un pasaje de la Biblia, el cual nos enseña acerca de las características que tienen aquellos que viven bajo la mano misericordiosa del Señor. Les invito a que abran su Biblia en el libro de Nehemías, capítulo 2. Escuchen con atención lo que nos declara en Nehemías 2, versículos 1 al 8. Sucedió en el mes de Nisán, en el año 20 del rey Artajerjes, que estando ya el vino delante de él, tomé el vino y lo serví al rey. Y como yo no había estado antes triste en su presencia, me dijo el rey: ¿Por qué está triste tu rostro? Pues no estás enfermo, no es esto sino quebranto de corazón. Entonces temí en gran manera. Y dije al rey: Para siempre viva el rey. ¿Cómo no estará triste mi rostro cuando la ciudad, casa de los sepulcros de mis padres, está desierta y sus puertas consumidas por el fuego? Me dijo el rey: ¿Qué cosa pides? Entonces oré al Dios de los cielos y dije al rey: Si le place al rey y tu siervo ha hallado gracia delante de ti, envíame a Judá, a la ciudad de los sepulcros de mis padres, y la reedificaré. Entonces el rey me dijo, y la reina estaba sentada junto a él: ¿Cuánto durará tu viaje y cuándo volverás? Y agradó al rey enviarme después que yo le señalé tiempo. Además, dije al rey: Si le place al rey, que se me den cartas para los gobernadores al otro lado del río, para que me franqueen el paso hasta que llegue a Judá, y carta para Asaf, guarda del bosque del rey, para que me dé madera para enmaderar las puertas del palacio de la casa y para el muro de la ciudad y la casa en que yo estaré. Y me lo concedió el rey, según la benéfica mano de mi Dios sobre mí. Estoy convencido de que todo cristiano desea sentir que la mano misericordiosa de Dios está sobre él. Nos gusta sentir que somos favorecidos por el Señor. Es por eso que hoy, por medio de este pasaje de las Sagradas Escrituras, me gustaría compartirles algunas características que son evidentes en la vida de aquellos que son sostenidos por la benéfica mano de nuestro Padre Celestial. Uno de los primeros aspectos que deseo destacar en relación con la vida de Nehemías es este: que este hombre vivía con un propósito definido en mente. Cuando decimos propósito, No queremos decir que tiene que ser alguna vocación cristiana necesariamente, como predicación, misiones, música o cualquier otra. Aunque todos estos son llamados de Dios. Pero Él nos da a cada uno de nosotros un propósito en la vida porque somos creados como sus hijos. Dios tiene una voluntad, un propósito y un plan para nuestra vida. Y si usted examina las Sagradas Escrituras, se dará cuenta que Dios es un Dios de propósito, un Dios de planes y alguien que persigue el cumplimiento de esos planes en la vida de las personas. En el caso de Nehemías, sabemos que este hombre no solo sabía el propósito específico que Dios tenía con su vida, sino que estaba deseoso de que se hiciera realidad en él. La segunda característica que debemos mencionar en relación con Nehemías es esto: que era un hombre en cuya vida la oración era una prioridad. Si en verdad deseamos el favor de Dios, entonces debemos relacionarnos de manera personal con Él. Esto es algo que viene por medio de la oración, de escuchar y hablar con el Señor, apartando tiempo para escuchar. Dios, ¿qué me estás diciendo? ¿Qué nos estás diciendo en este momento particular de nuestra vida? Así que aquí tenemos un hombre cuya vida es muy claramente vivida con un propósito en mente. Tiene un sentido de dirección. Es un hombre en cuya vida la oración es una prioridad. Cuando surge algo que él no sabe cómo manejar, inmediatamente va al Padre buscando dirección y pidiendo a Dios que le dé dirección para su vida. La tercera característica que quiero que usted note acerca de Nehemías es esto: que su camino era el camino de la fe. Aquí tenemos un hombre que fue gobernado por su fe en Dios. Y piense en lo que pasa aquí. Él está ayunando y orando durante varios meses y pidiendo al Señor que le dé dirección. ¿Y qué hacer? En algún momento, dentro de ese tiempo de oración y ayuno, Dios le dijo: Nehemías, tú eres la persona que quiero que vaya a Jerusalén a reconstruir los muros y las puertas. Mire, puedo imaginar que Nehemías debió haber dicho: ¿quieres que me vaya? ¿Cómo voy a ir si soy un esclavo? Porque Artajerjes, el rey, solo tiene que hacer una pequeña seña para que mi cabeza salga volando. ¿Y cómo voy a convencerle de que me deje abandonar su servicio y volver a mi pueblo? ¿Cuánto tiempo tomará esto? ¿Y qué va a decir él? ¿Y cómo voy a hacerlo? Pienso que debe haber tenido mil preguntas. Por eso, durante varios meses pasó tiempo ayunando y orando. ¿Qué estaba haciendo Dios en este periodo de tiempo? Construyendo su fe, estableciendo dentro de él el continuo recordatorio de sus promesas a Abraham, Isaac y Jacob. Sus promesas a la nación de Israel eran promesas del pacto que Dios de alguna manera milagrosamente cumpliría. Y Nehemías sabía que no era la voluntad de Dios que la ciudad santa estuviera en tal angustia. Creo que en este punto aflora otra característica de la persona que realmente experimenta la misericordia de Dios, y es que su vida está regida por el principio de la obediencia. Si queremos que el favor de Dios repose sobre nosotros y que derrame sus bendiciones hasta que sobreabunden, entonces debemos aprender a caminar en obediencia y dejar las consecuencias en sus manos. Por eso es que nunca se puede separar la fe de la obediencia, porque si obedezco al Señor y le dejo las consecuencias a Él, significa que también voy a confiar en Dios para que se encargue de las consecuencias de mi obediencia. Si realmente confío en Él, voy a hacer lo que el Señor me encomienda. Hay otra característica importante que veo en la vida de Nehemías, y es que incorporó a otros en la tarea que Dios le había encomendado. Eso es un reflejo de humildad. Fue un hombre consciente de que no podía hacer solo aquel trabajo, sino que necesitaba de la participación de otros. Probablemente una de las razones por las cuales el favor de Dios no se derrama sobre nosotros es porque queremos actuar por nosotros mismos. Pensamos que podemos hacer las cosas por nuestra cuenta. Dios nos ha hecho débiles precisamente para que sintamos necesidad de Él. La mejor postura en la vida es saber que nada sabemos y que no podemos triunfar solos. Somos débiles y tenemos necesidad de Dios. Dependemos totalmente de Él. Por eso fue que Pablo dijo, «Todo lo puedo en Cristo que me fortalece». No solo dijo que todo lo podía, sino que añadió que era posible a través de la fortaleza otorgada por Cristo. Dios nos capacitará para cumplir cualquier tarea que nos encomiende. Esa es la función del Espíritu Santo, capacitarnos para llegar a ser como Dios quiere que seamos y para que podamos cumplir con la tarea que nos ha encomendado. Otra característica que vemos reflejada en la vida de Nehemías es que reconoció y aceptó el sufrimiento que vino con el propósito de Dios para su vida. Esto ocurrirá también con nosotros si queremos que el favor de Dios sea derramado en nuestras vidas. Contar con el favor divino no significa que no habrá dolor, heridas o sufrimientos. Más bien, en ciertas ocasiones, nos llevará a situaciones tormentosas que nos ocasionarán dolor y grandes sufrimientos. La mayoría de los creyentes, ante estas vicisitudes, se preguntan dónde está Dios y por qué los ha abandonado. Se cuestionan dónde quedó el favor divino. No pueden sentir la mano misericordiosa de Dios como en tiempos pasados, sino más bien una mano severa y castigadora. Sin embargo, la realidad es que Dios permite el dolor como un necesario proceso de purificación. No importa lo que el Señor nos haya llamado a hacer, al final, Él desea que lleguemos a ser semejantes a su Hijo Jesucristo. Todos tenemos nuestras aspiraciones en la vida, nuestras decisiones, nuestras preferencias sobre lo que quisiéramos hacer o no. Dios siempre está dispuesto a derramar lo mejor de su favor sobre nosotros, siempre y cuando estemos dispuestos a recibirlo. Pero si solo vemos el favor de Dios en aquello que nos gusta, complace o hace sentir bien, podemos cometer el error de rechazar el dolor y el sufrimiento, que a veces también son manifestaciones del favor divino. Dios siempre tiene el control de todo. Esto no quiere decir que su favor se haya acortado, sino que su bondad también está sobre nosotros en semejantes circunstancias. Cuando nosotros caminamos con un propósito, en oración, en fe, obedientemente, cuando reconocemos las dificultades y los contratiempos, cuando reconocemos estas experiencias, sabiendo que aún estamos bajo el amparo de Dios, seguramente vamos a experimentar una y otra vez la mano misericordiosa de Dios derramada sobre nosotros. Y vamos a ver y experimentar bendiciones que ni siquiera podemos comenzar a comprender. También seremos capaces de reconocer una y otra vez que esta es la gracia de Dios. Esta es la bondad de Dios. Este es el amor de Dios. Este es el favor inmerecido de Dios siendo derramado sobre nosotros. ¿Por qué lo merecemos? No, nunca. Sino porque Dios es de esta forma. Él desea derramar su mano bondadosa sobre nosotros. Y luego, por supuesto, la última característica que quiero compartir con ustedes es alabanza. Porque hay una cosa que notará en todo este libro. Va a descubrir que en ninguna parte Nehemías toma crédito de lo que sucede. Él habla de la mano misericordiosa del Señor. Él pidió a Dios que lo hiciera exitoso. Él no toma ningún crédito, sino que habla de la mano bondadosa del Señor. En todo momento le da la gloria a Dios. Eso es lo que leemos en Nehemías 2:20, donde nos dice lo siguiente: y en respuesta les dije, el Dios de los cielos, Él nos prosperará, y nosotros sus siervos nos levantaremos y edificaremos, porque vosotros no tenéis parte ni derecho ni memoria en Jerusalén. Y lo mismo hace en el capítulo 6 del mismo libro. Pues siempre le da la gloria al Señor y no recibe ninguna él mismo. Sigamos leyendo lo que ocurrió después de esto. Escuchen lo que nos declara en Nehemías 8, versículos 4 al 6, donde se menciona al escriba Esdras. El escriba Esdras estaba sobre un púlpito de madera que habían hecho para ello, y junto a él estaban Matatías, Sema, Anías, Urías, Hilcías, Maasías a su mano derecha, y a su mano izquierda Pedaías, Misael, Malquías, Asum, Asbanada, Zacarías y Mesulam. Abrió pues Esdras el libro a ojos de todo el pueblo, porque estaba más alto que todo el pueblo. Y cuando lo abrió, todo el pueblo estuvo atento. Bendijo entonces Esdras a Jehová Dios grande, y todo el pueblo respondió, ¡Amén! ¡Amén! Alzando sus manos, y se humillaron y adoraron a Jehová inclinados a tierra. Le dieron al Señor la honra y la gloria que sólo Él merece recibir, sin importar nuestra vocación, sin importar el llamado que Dios nos ha hecho. Si vivimos en obediencia a su palabra, podremos obtener éxito en la misión que nos ha dado. Pero para que eso sea posible, debemos desear hacer su voluntad, andar en fe, hacer de la oración una parte de nuestro estilo de vida, ser humildes y confiar plenamente en las promesas que el Señor nos ha dado en la Biblia. ¿Saben qué sucederá si ponemos en práctica estas enseñanzas? Dios hará en nosotros y por medio nuestro mucho más de lo que esperábamos que hiciera. Es la mano misericordiosa de Dios la que nos sostendrá y nos guiará para darnos la victoria ante los obstáculos que enfrentemos en la vida cristiana. Es el Señor quien bendecirá nuestra obediencia al permitirnos completar la obra a la que nos ha llamado a servirle. Está en nosotros el decidir si vamos a vivir bajo su mano bondadosa o no. Solo tenemos que tomar las decisiones correctas en nuestra vida. ¿Dónde comienza ese proceso? Empieza al tomar la decisión más importante de la vida del ser humano. Esta es una decisión que trae consecuencias eternas y transforma la vida de aquellos que dan ese paso de fe. Me refiero a reconocer a Jesucristo como su Salvador personal. Es una decisión que nos permite reconocer que Dios es nuestro Creador. Es una decisión que nos permite reconocer que solo Cristo debe ser el Rey de nuestra vida. Es una decisión de reconocer que el pecado nos separa de nuestro Padre Celestial. Es una decisión de aceptar por fe que Jesucristo es nuestro Salvador. Pues al hacer eso, reconocemos que su muerte en la cruz es suficiente para pagar la deuda que teníamos con Dios como consecuencia de nuestros pecados. Ese es el primer paso que debemos dar, pues al hacer eso, un gran cambio ocurre en nuestra vida. No solo nuestros pecados son perdonados, sino que somos sellados por el Espíritu Santo como hijos e hijas de Dios, y de esa manera podemos comenzar a disfrutar de la mano misericordiosa del Señor. Sus manos están llenas de bendiciones, que está dispuesto a derramar sobre la vida de aquellos creyentes que tengan las características que hemos mencionado en este mensaje. Aquellos que tienen un propósito, que dedican tiempo para orar, que viven por fe, que están dispuestos a servir, que son obedientes, que reconocen el valor del sufrimiento, que están dispuestos a trabajar con otras personas y a pagar el precio que sea necesario por la obra de Cristo. Y no solo eso, sino que son creyentes que tienen su mirada puesta en el Señor en todo momento, pues solo le dan la gloria y el honor a Él por la obra realizada. Oremos. Padre, te agradecemos por mostrarnos cómo es que somos nosotros los que desperdiciamos las oportunidades que nos das de ser bendecidos. Es nuestra actitud la que viene a ser un obstáculo para que tu mano misericordiosa esté sobre nosotros. Es por eso que hoy te suplico que todos los que hayamos escuchado este mensaje podamos examinar nuestra vida. Permite que podamos vivir como es digno de un hijo tuyo y ser fieles a ti. Todo esto te lo pedimos en el nombre de tu Hijo amado Jesucristo. Amén.
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4: 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A continuación, la edición para hoy de Un Momento con Charles Stanley.
2: Si les preguntara a algunas personas si creen que Dios les ama, muy pocas le dirían que sí. La mayoría va a decir, así lo espero, creo que sí. Y si les pregunta por qué no creen que Él les ama, le darán un montón de razones y todas ellas basadas en su comportamiento. Ahora bien, ¿nos ama Dios en base a nuestro comportamiento? No, no lo hace. ¿Nos ama de acuerdo a nuestra conducta? Tampoco. Mire, Él nos ama porque Él es amor. La naturaleza de Dios es amar y ama a toda su creación. ¿Ama Él nuestra conducta cuando es impía? No. Él odia el pecado, odia la mala conducta, porque destruye a las personas que ama. Pero a pesar de que Dios odia el pecado, todavía ama a la persona que lo comete. Piense en esto por un momento. Dios nos ama con amor eterno. Entonces, ¿cuánto tiempo dura su amor? ¿Hasta que cometa el siguiente pecado? No, su amor es eterno. Y cuando nosotros hemos confiado en Jesucristo como nuestro Salvador, escuche bien, nos convertimos en los destinatarios de lo eterno, interminable, indefinible, indispensable, el amor de Dios Todopoderoso que nunca cambia, no importa la forma en que nos comportemos.
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cielo, tierra, montañas, todo lo que respire, la creación entera proclama el nombre de Dios en este lugar. Y los hijos de Dios se levantan.

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1: Oh, aleluya. Gracias, Jesús. El Dios que tenemos nosotros se ha levantado de la muerte. Ha vencido las cadenas del pecado para que tú y yo podamos alabarle en esta noche con libertad. ¿Qué te parece? ¿No crees que Él es digno de ser alabado?

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1: ¡Vamos! ¡Fuerte! Él es bueno y para siempre es tu misericordia, Señor. ¡Bueno!

0: su Señor. Él es bueno y para siempre su misericordia.
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Deben recordar una historia, es una de las gemas que aparece escondida en la Biblia, semi escondida, porque no es de las más conocidas, pero sí es una historia de las más, a lo mejor, míticas del rey David. David todavía no es rey de manera explícita, aunque sí fue ungido rey en este momento de la historia. Él tiene ahora 29 años de edad. Va a cumplir las primeras 3 décadas de vida. Y debido a que, a pesar que fue y es ungido rey, y todavía es proscripto, es un fugitivo, todavía el gobierno de facto casi de Saúl lo persigue, él se ve obligado a vagar por las laderas de las montañas de Judea con una banda mercenaria de 600 hombres. Es una suerte de Robin Hood de la época. Es un fugitivo, amado por algunos y odiado por otros tanto. Él y sus hombres, sus 600 mercenarios que lo siguen, sus valientes, están proscriptos a vivir en una ciudad o en un hogar, más que una ciudad, porque es una suerte de montañas, un sitio donde se pueden esconder, llamado Siclag. Allí vive con sus hombres. La Biblia narra que vivieron 1 año y 4 meses en ese sitio. Salían a hacer sus campañas militares y regresaban a Siclag, a las ruinas de Siclag, como se lo conoce hasta el día de hoy. Es un sitio provisorio para David, porque no es Belén, tampoco es Jerusalén. Estaba David entre la profecía y el destino. Presten atención a lo que les diré ahora. Los mercenarios que seguían a David habían salido, dice la Biblia, cuentan las Escrituras, a una jornada militar de 3 días. La historia se las he contado en alguna ocasión. Regresan a los 3 días a Siclag, a su búnker, a su sitio de reabastecimiento. Allí es donde se reagrupan, donde ven los costos, donde ven las pérdidas, donde planifican las próximas batallas. Regresan a Siclag, su trinchera, su sitio, insisto, entre la profecía y el destino, y encuentran que todo está en ruinas, que vinieron los amalecitas durante la ausencia de los soldados, secuestraron a sus mujeres, quemaron las casas, y estos suerte de terroristas secuestraron todo lo que tenían en el mismo día. Yo sé que puede haber aquí gente que diga: yo he tenido pésimos días, días terribles que empezaron mal y terminaron peor. Que cuando después de chocar, de haberme despedido del empleo, después de agarrarme una gripa espantosa, mi esposa me dice: mamá, viene a cenar a casa. Nada pudo terminar peor. Tú dices: ese fue mi peor día. Yo digo: no, no fue tu peor día, porque estoy seguro que ninguno aquí le secuestraron su familia, le quemaron su casa y le robaron las pertenencias, todo en un solo día. Eso le ocurre a David. Y yo tengo una palabra para los que dicen: yo no siento de que me hayan secuestrado la familia, ni quemado mi casa, ni robado mis pertenencias, pero sí estoy transitando días difíciles, días grises, días sin esperanza, en el área sentimental, en el área espiritual, en el área material, y siento que estoy perdiendo aquello que Dios me había entregado. Por eso dije: hoy vas a recuperar tu vida. Dios me dio una palabra para que recuperes tu vida. David regresa a Siclag con sus muchachos y ve que hay ruinas, algo que en la ética militar no debería ocurrir. No deberían los enemigos atacar a las mujeres, no deberían secuestrar a las mujeres de ningún soldado, menos por la espalda, cuando sus cónyuges están en una batalla militar, aun cuando son enemigos. Se estila en las guerras no atacar los hospitales, no bombardear los hospitales, no bombardear inocentes, no secuestrar a las mujeres. Por eso digo, son una suerte de terroristas del Oriente con los que tiene que enfrentarse David. Así que cuando él regresa, noto en las Escrituras que hace 4 cosas de manera progresiva para recuperar lo que había perdido. Y quiero que me prestes atención, como nunca has prestado atención a ningún otro predicador sobre la faz del planeta y el cosmos y el universo. ¿Me lo prometes? Dígame amén. ¿Quieren recuperar su vida, sí o no? La Biblia en 1 Samuel, capítulo 30, versículo 4, cuenta que cuando David regresa a Siclag y ve las ruinas de su lugar entre la profecía y el destino, no hay peor cosa que estar queriendo lograr algo y que en la mitad te sorprenda una tormenta perfecta. Seguramente eso sí lo has vivido. Decías: mi vida estaba bien, pero de repente ese virus, ese tumor, ese cáncer arruinó nuestro calendario. De pronto nuestras pláticas pasaron de ser Disneyland, paseo, viajes, para transformarse en sueros intravenosos, sesiones de quimioterapia,
hospitales, internación, tus charlas cambiaron de la noche a la mañana y la tormenta hace que no puedas enfocarte a donde Dios te quería llevar. Les hablo a los que tienen una tormenta financiera. Llega la quiebra, te sorprende la crisis económica y dices, no puedo crear, no puedo gestar, no puedo pensar en nada creativo porque tengo que ver cómo resuelvo el pago de mañana lunes. Yo he estado en esa estación de la vida. Sé lo que se siente cuando regresas a la mitad de camino y te encuentras que lo que estabas construyendo, como diría mi vieja, a duras penas, de pronto ahora es ruinas de la noche a la mañana. Supongo que alguien debería prepararnos para las tragedias. Digo, sería extraordinario si uno pudiera predecir las tormentas como ocurren con el canal del tiempo. ¿No sería increíble algo como estás en el altar con tu novia casándote y te dice, en 3 años ella te hará una comida espantosa? A los 4 querrás ahorcarla y a los 5 dirás, se parece a la madre. ¿No sería extraordinario que te estás casando con él y algo te dijera, no lo hagas porque mira, esto pasará en 6 años? ¿No sería extraordinario que al hacer un negocio, emprender algo con tu socio, alguien te dijera, pronóstico, este hombre te ha de traicionar de aquí a 10 años? Sería extraordinario si todo pudiera ser pronosticado, pero las tormentas vienen sin previo aviso y cuando llegan te sorprenden y te dan ganas de llorar, te dan ganas de, la frustración es tan grande que dices, todo lo que estabas construyendo se me desmoronó. Puedo leer en las Escrituras que dice David y los que estaban con él, al ver el caos, se pusieron a llorar y a gritar hasta quedarse sin fuerzas. Hombres rudos, sin una pizca de temor, ahora lloran descontroladamente. Soldados legendarios lloraron hasta que se quedaron sin fuerzas. Y quiero que escuches esta frase, esta gema, y la anotes, la escribas en las tablas de tu corazón y la ates a tu cuello. Los que vivimos por fe tenemos emociones como todos, pero no permitimos que las emociones tengan la última palabra. Cuando te estancas en las emociones es cuando te deprimes. No puedes vivir llorando. Yo te entiendo y hablo a tu corazón. Sé que estás pasando crisis, me la dicen tus ojos, y está bien llorar. Hay que hacer el luto. Mi papá decía, llore, mi hijo, hasta que no tenga más lágrimas. Hay que hacer el luto. Está bien llorar. El tema es que a veces, cuando vivimos llorando o lamentándonos, nos estancamos en esas emociones e hipotecamos el futuro. No podemos ver más allá, no podemos reinventarnos, no hay una reingeniería, no hay un trabajo de inteligencia para volverte a parar. Dios dice, quiero que te esfuerces y que vuelvas a batallar. La Biblia está llena de crónicas donde Dios le dice a aquel que está llorando, fracasado, levántate, cíñete, porque largo camino te queda por delante, como le dijo el profeta Elías. Cíñete significa súbete los pantalones, che. Esta palabra va para los varones. Póngase los pantalones. Póngase lo que hay que poner. Y el buen entendido que entienda. Fíjese si tiene lo que tiene que tener y póngase lo que tiene que poner y a pelear. Está bien que lloremos, está bien que nos emocionemos, está bien que tengamos un momento de tristeza. Abraham lloró ante la muerte de Sara. Jacob lloró de amor cuando conoció a Raquel. José se reunió con sus hermanos y lloró. Nehemías lloró por los muros derribados. Pedro lloró por traicionar a Cristo. Jesús lloró. Está bien llorar, pero el tema es permanecer en la angustia, permanecer en la tristeza y no poder avanzar, donde el emocionalismo te rodea y dices, estoy triste, es lo que me pasó. Y hueles a pasado, hueles al humo de un fuego que ya no existe. He conocido gente que huele a divorciada, que parece que ayer se divorció. Uno dice, ¿cuándo hace que se divorció? 54 años del desgraciado. Hay gente que huele a luto. Y uno dice, ¿viste la viuda aquella o el viudo aquel? Ay, pobrecito, sí. ¿Cuánto hace que se murió? 65 años se murió allá atrás. Y camina como viuda, así enlutada, ay, le quedó la tristeza. Por más que lo pudiste haber amado, hay un momento en la vida que si caminas mirando hacia atrás, es como querer conducir un automóvil mirando por el espejo retrovisor. La vida, Dios, exige que mires para adelante.
Dios dice, todavía tienes que continuar. Si has enviudado y tienes hijos, tienes que continuar por tus hijos. Si ha quebrado tu compañía, tienes que volverte a levantar. No puedes quedarte en un fracaso, ni si eres deportista, eres atleta, eres hombre de negocio o estás en el fregadero de tu casa. Si te quedas en lo que salió mal, nunca podrás disfrutar lo que Dios tiene para ti. Pensamientos de bien, dice, y de bienestar, y no de mal, yo he preparado para ti, pero necesito que levantes la vista. ¿Están conmigo, sí o no? Así que David llora. Lo primero que veo es que llora, pero no se deprime. Llora, pero no se queda allí. Ah, yo recuerdo los momentos que he llorado desconsoladamente de adulto, porque de chico lloraba. De adulto no he llorado mucho, pero recuerdo el primer infarto de la vieja, por ejemplo. Cuando me dicen que mamá tuvo un infarto y pienso que se va a morir, y yo tenía... No lloraba tanto por mi mamá, ¿saben? Porque yo creí que se iba a morir desde que nací. Siempre lo conté, porque mi mamá me decía, ya me vas a ver muerta. La vieja me psicopatió toda la vida con que se iba a morir. Pero de repente tengo unos 38, 39 años y tiene un infarto, de verdad. Yo le digo a mi hermano, fíjate si no se está haciendo. Me dice, no, tuve un infarto. Y lloré. Y lloré cuando me acusaron injustamente de algo que no había hecho, también lloré. Y luego tuve que decidir, porque los adultos tenemos que decidir si seguir llorando, porque literalmente a lo mejor dejamos de lagrimear, pero tenemos una postura, una actitud de tristeza. Y si algo aprendí de la vieja es a no actuar, a no sobreactuar en casa, no sobreactuar con los míos y no decir lo que no siento, no hacer lo que no quiero y no hacerle creer a otro que me estoy muriendo cuando no lo es. Así que como adulto tuve que, como David, reponerme, que es la primera palabra que quiero traerte. Sé que no suena de lo más espiritual, pero el Señor me decía una y otra vez ayer por la tarde, dile a mis hijos que no es tiempo de llorar, que no es tiempo de lamentarse, que es tiempo de restitución. La restitución siempre trae multiplicación, siempre trae más. David en una ocasión estaba debajo de una arboleda de balsameras. Balsamera es como un árbol llorón. En Argentina se llama sauce llorón. Es un árbol que llorón le dicen porque cuando uno se pone debajo de esos árboles, el viento hace un ruido como... que no es esta de México, la muerta esta que anda, ¿cómo es? La llorona. Sino que hacen las balsameras. Entonces solían meterse los soldados debajo de las balsameras, debajo de esas arboledas, leía ayer, porque es como un arrullo para dormir. Era como que era una música de fondo, una música ambiental. Entonces, en medio de las batallas, de las guerras, encontrar balsameras y meterse abajo, y era también el sitio para deprimirse, principalmente si tenías mal de amores, ¿no es cierto? Y te habían dejado. Acá hay unos cuantos que viven debajo de las balsameras. Y ponen a Jesús Luis Perales para terminar la faena. Y entonces el Señor le dice, cuando oigas el sonido como de marcha. No sé dónde salían las marchas, pero David estaba muy triste. Le dice el Señor, cuando oigas el sonido como de marcha por encima de las copas de las balsameras, entonces te vas a mover. Hay una ocasión en la Escritura donde menciona que él estaba debajo de los árboles llorones y el Señor le dijo, va a haber un sonido de ángeles que va a oírse por encima del llanto. Y esa es la palabra que Dios me da para ti esta mañana. Hay un sonido de ángeles marchando que vienen a tu vida, a tus cosas, a tus finanzas, a tus sentimientos, a tu familia. Y esa marcha, un, dos, tres, va, un, dos, tres, va por encima del llanto. Yo te voy a bendecir, dice Dios, por encima del lamento. ¿Lo reciben, sí o no? Así que David llora con los muchachos y después se fortalece. Dice David, se alarmó, porque mientras que lloraban la tropa, los muchachos hablaban de apedrearlo. Claro, porque dijeron, este nos llevó a batallar y no nos cubrió las espaldas. Hablaban de apedrearlo y se sentían amargados por la pérdida de los hijos, de las hijas. Pero David cobró ánimo y puso su confianza en Dios. ¡Qué lindo! Cobró ánimo y puso la confianza en Dios. ¿Por qué la Biblia dice esto? Porque se ve que le había sacado la confianza de Dios en el trayecto en que regresó y vio lo que el enemigo le había hecho. Hay un momento donde dejamos de confiar en Dios
y eso te incluye a ti y a mí. Dejamos de confiar en Él. David pone la confianza en Dios otra vez. Tal vez cantó el Salmo 34 que él había escrito hacía 2 años atrás. Tal vez empezó, dejó de llorar y empezó: bendeciré a Jehová en todo tiempo, su alabanza en mi boca estará. En Jehová se gloriará mi alma, lo oirán los mansos y se alegrarán. Los soldados dicen: ¿está cantando David? En un momento así está cantando y toman fuerza. De pronto se dan cuenta que Dios está a una alabanza de distancia. Él está, lo alabas y cobra fuerza. Y el gozo del Señor huele. Y de todos mis temores me libró. Y de todos mis temores me libró. ¡Aleluya! Alguien tiene que decir amén, lo creo. Porque cuando engrandeces a Dios, siempre empequeñeces tus problemas. Nehemías dijo: no te pongas triste, porque el gozo de Dios, de Jehová, es tu fuerza. ¿Saben qué es lo que siempre te va a querer robar el diablo? El gozo. Hagas lo que hagas, no pierdan el gozo, porque cuando pierdas el gozo, lo has perdido todo. Hagas lo que hagas, no pierdas el gozo. Él no puede robarte a tus hijos, pero puede robarte el gozo de tener hijos. Él no puede robarte el matrimonio, pero puede robarte el gozo del matrimonio. Él no puede robarte el ministerio, pero puede robarte el gozo de servir. ¿Y qué hace David para recuperar el gozo? Canta, supongo, adora y busca una palabra. Le dice al sacerdote Abiatar: tráeme el efod. El efod era una suerte de chaleco para oficiar de sacerdote ahí en el medio del desierto. Así que tan pronto como Abiatar le trae el efod, él se lo coloca, David consulta al Señor y dice: Dios, Señor, debo perseguir a esta banda, los voy a alcanzar. Y el Señor le responde: persíguelos, porque vas a alcanzarlo y vas a rescatar a los cautivos. ¿Saben cómo sale David después de esa palabra? Porque cuando Dios te dice: sí, estoy contigo, ¿qué duda cabe? Dios y tú, mayoría. ¿Sí o no? No importa lo que estés pasando, no sé qué crisis te atravesó en la vida o qué te ha angustiado tanto, pero el Señor me ha dicho: número uno, no sigas llorando. Tienes que escuchar el sonido de los ángeles por encima de los árboles llorones. Por encima de las balsameras tienes que escuchar que hay ángeles que están peleando por ti la batalla. Número dos, cobra fuerzas, empieza a alabar a Dios, recupera la palabra que Dios te dio, porque aunque tú te olvides, Dios no se olvida. Aunque falles, Dios no falla. Dios dice: lo que te he dicho que iba a hacer, no te dejaré. No está en mi naturaleza dejarte. Yo no te abandono, yo no me olvidé de ti. Oiga lo que te diré: yo no me olvidé de ti, dice el Señor. Yo te compré con un precio y nadie arrebata de mi mano lo que es mío. Ningún demonio, ningún espíritu, ningún infierno. Eres mío, dice Dios. Alguien tiene que creerlo y decírselo. Amén. Aleluya. No hay mejor cosa, no hay nada que contagie más que un líder que deja de llorar y reorienta la visión. Escúcheme, hombres, escúcheme, varones. Está bien que llores. Está bien que te lamentes, está bien que le digas a tu mujer: no tenemos para comer, no hay para pagar la renta, ayúdame porque somos un equipo. Pero hay un momento, y este no es un mensaje machista, es un mensaje de responsabilidad de hombre, porque nacemos varones, pero somos hombres por opción. Y cuando decides ser hombre, deja las cosas de niño atrás y eres hombre, piensas, actúa y decides como hombre y dices: basta de llorar. Ahora la familia va a salir adelante porque vamos a pelear. Dios está con nosotros, la victoria está de nuestro lado. Y la familia te va a apoyar si te ve con una visión clara. ¿Sí o no? David sale directamente. Imagínense que dice: ¿qué hacemos? ¿Peleamos? Porque Dios me habló, pero no estoy muy seguro. Estoy viendo reconfirmaciones. Lo apedrean. Los soldados recuperan la confianza porque el hombre de visión vuelve a profetizar. Y hay gente acá que ha profetizado siempre a sus hijos, a su familia, ha profetizado sobre la iglesia, pero algo que te pasó en la vida te detuvo en el camino y te puso en un canal negativo y dejaste de profetizar. ¿Cuánto hace que no dices cosas buenas? ¿Quién sabe? Decía la creación de Tom Hanks, de Steven Spielberg con Tom Hanks en Náufrago. ¿Quién sabe lo que traerá la marea esta mañana? ¿Quién sabe qué puede traer Dios?
Nuevas son las misericordias de Dios cada mañana. Necesitas volver a profetizar. Aquí hay hombres de Dios, mujeres de Dios que necesitan volver a profetizar sobre sus propias vidas y decir: me va a ir bien. ¿Cuántos dicen amén? Me va a ir bien. ¡Aleluya! ¡Santo! Pero para recuperar lo que habías perdido, debes reorientar la visión. Debes decir: yo, Señor, quiero estar en tu perfecta voluntad, aunque vengan vientos de contra. ¿Quieres que te diga cuál es el lugar más seguro para ti del mundo? Te diré cuál es el lugar más seguro, donde nadie te puede atacar, donde nadie te puede molestar. Les diré este secreto, que algunos me pagarían miles de dólares para que yo les diga este secreto, y te lo voy a dar gratis porque somos familia y por la misma ofrenda. El lugar más seguro para ti es la voluntad de Dios. Si estás en la voluntad de Dios, nada te puede tocar, nadie te puede hacer frente si estás en la voluntad de Dios. Antenoche leía un libro de una dama que tenía un gran llamado misionero, pero el esposo tiene pánico a los aviones. Así que cuando ella dice: déjame ir porque tengo que ir a misionar, acompáñame, él dice: no te puedo acompañar, ni quiero que vayas, porque el avión puede caer, porque puede haber un accidente aéreo, no son líneas seguras a donde vamos. Y ella dijo: pero el Señor me envía que esté allá. Y él dijo: no, estoy tranquilo si estás en casa. A los dos días ella sale y muere atropellada por un automóvil que pierde el control y se estrella contra el cordón y se lleva por delante a la mujer. El esposo dice: ella habría estado segura en la perfecta voluntad de Dios. Estás en un avión donde Dios te mandó, es un avión que no se cae. En un auto donde Dios te puso, es un auto que no choca ni te costará la vida. Entiende lo que te diré: la voluntad de Dios te preserva de cualquier tragedia. Pero no quiero estar en tus zapatos si te mueves de la voluntad de Dios. No te muevas de donde Dios te plantó, ni vengas para acá, ni te vayas para otro lado, si no estás seguro que es la voluntad de Dios. David no es un loquito. David dice: debo ir tras mis enemigos, los recuperaré. Y Dios le dice: ve, yo estoy contigo. ¿Creen que tiene dudas después de un rema en el Kairos? Ya no. Pero la gente, nos vivimos torpemente moviéndonos sin que Dios nos diga nada, tratando de forzar un versículo de la Biblia que nos venga bien, pero Dios nunca nos habló. Y entonces vienen los fracasos y te sientes inseguro. ¿Por qué estás inseguro? Porque no estás donde Dios te mandó que estés. Porque no vives donde Dios quiere que vivas, porque no estás con quien deberías estar. Y entonces estás fuera de la voluntad de Dios, y eso hará que estés inseguro. No es un circuito en el que Dios te va a proteger. Estás fuera del distrito del Espíritu Santo. Si quieres estar en un sitio seguro, tienes que estar en la voluntad de Dios. Es lo que David recupera, la voluntad de Dios. Dios, ¿qué debo hacer? Ve, porque yo estoy contigo. Necesitas un rema en tu kairos, una palabra directa de Dios, que no quepa la menor duda que, aunque está en la Biblia o fue predicada por este hombre para un montón de otras miles, tú dices: esa palabra fue para mí. ¿Están recibiendo esta palabra, sí o no? Y recuperas la visión. No puedes tener visión de pollo o de pollo argentino. Tienes que tener visión de águila. Tienes que lograr ver a la presa de lejos. David le infunde esa esperanza a los suyos, y entonces recuperan las ganas de conquistar. ¿Cuánto hace que no sientes ganas de conquistar, de pelear? ¿Cuánto hace que tus días se repiten uno tras otro como si fuesen un paño gris? Estás atrapado en una vida gris, monótona, en las ruinas de Siclag, entre la profecía, en algún lugar entre la profecía y el destino, y dejaste de avanzar. Te quedaste llorando ahí y te quedaste allí. Soy viuda, soy divorciado, soy hijo de madre soltera, soy separado, soy ilegal, indocumentado. No sé cómo te ha llamado la vida, porque Dios no te llamó así, pero algo me dice que estás atrapado en alguna parte entre la profecía y el destino, con visión de pollo, mirando hacia abajo, esperando la comida. No hay nada más fácil que agarrar una gallina. Teníamos mucha en casa. Mamá me decía: tráeme una gallina que quiero hacer sopa. Yo me sentía que atrapaba leones. Pero no hay nada más fácil que atrapar una gallina, porque tiene un ojo de un lado y un ojo del otro lado.
Entonces tú le haces así de un lado, ella se asusta, y la agarras del otro. No sé si se ríen porque acaban de descubrir el secreto de la gallina o... No hay nada más fácil que atrapar una gallina, pero no puedes atrapar un águila. Te debe venir de lejos. Y cuando estás atrapado en algún lugar entre la profecía y el destino, pierdes la victoria. Miren, yo he estado como pastor en estos, no tengo muchos años de pastor, apenas 7, pero he estado frente a un par de tumbas, en hospitales mientras desconectaban a un ser amado, gente que ha estado en bancarrota. He sentido la angustia de quienes perdieron su empleo y la dignidad junto con el empleo. Y siempre les he dicho de parte de Dios, no permitas que un fracaso te defina. El fracaso te pasó a ti, pero ese no eres tú. Tú no eres el fracaso. Mi papá me decía, sos burro. No, tendría problema de estudio, pero no eres burro. Uno es como uno como que adopta. Y claro, me vas a matar, decía la vieja. Yo pensé que era un asesino de viejas. No, esa etiqueta que te quieren colocar. Yo no permití que ninguno de esos rótulos me defina. David pregunta, ¿voy a recuperar todo? Sí, vas a recuperar todo. Y vas a traer el botín. Y la Biblia narra que él va, recupera todo, trae un botín y encima trae un botín millonario, porque no solo trae lo de él, sino que trae lo de los enemigos. Dice que el botín era tan grande que trajo ovejas, ganado, y pregonaba a la gente, este es el botín de David. Y de repente lo que fue por la mañana el llanto, por la noche, perdón, el llanto por la mañana es la alegría. El Señor me dice, aunque esté llorando, aunque diga no voy a salir de este luto, recibe la palabra de este hombre que viene de los confines de la tierra. Dios me ha dicho que te diga, vas a celebrar, vas a celebrar. Alguien tiene que decir, voy a cambiar mi lamento en baile. Cambia mi lamento en baile. Dios va a cambiar tu lamento en baile. Dios lo va a cambiar, Dios lo va a cambiar. Y vas a celebrar.

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1: Es tiempo de descansar en su gracia.
2: Amén.
1: Él cuida de nosotros.
3: La.
1: No importa lo que esté pasando, esté para ti.

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4: Todo mundo grite conmigo, Señor, manda el fuego. A todo mundo aquí, así.

0: ¡Grítelo fuerte! ¡Grítelo fuerte! ¡México, es tiempo de fuego! ¡Levante sus manos al cielo y diga, Señor, manda fuego sobre México! ¡El fuego de tu visitación! ¡Mándalo hoy! ¡Dale un aplauso fuerte!
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3: Hay cosas que apreciamos mucho, no tanto por su valor monetario, sino por lo que representa y cómo lo obtuvimos. Trofeos deportivos, medallas deportivas, placas honoríficas o regalos hechos por nuestros hijos que dicen al mejor papá, a la mejor mamá o a los mejores abuelos del mundo.
4: Deseo compartir con usted un secreto muy personal. En la actualidad, yo soy un atleta que fui. Pero en verdad jugué fútbol norteamericano y fui el capitán de un equipo ganador. Y nuestro premio o recompensa fue una pequeña pelota de fútbol dorada que yo se la regalé a mi novia. Y por ser jugadores de fútbol, nos ganamos el privilegio de llevar cosidas en nuestros suéteres las letras iniciales de nuestro colegio, PB, por Palm Beach. También gané algunos otros trofeos. Ahora, déjeme decirle lo que pasó con todos ellos. Una noche los ladrones visitaron esta casa y se llevaron todos mis preciosos trofeos. ¿Dónde están y quién los tenga? Solo Dios y los ladrones lo saben.
3: Pero cuando usted gana almas para Cristo, usted no recibirá una corona corruptible. Usted recibirá una corona de gloria eterna. Andrés Murray, quien fuera un gran hombre de Dios, dijo: hay dos clases de cristianos, los ganadores de almas y los réprobos, lo cual quiere decir que todos nosotros nos encontramos en una de esas dos categorías. Amigos, gracias por escuchar esta edición de El Amor que Vale. Mi nombre es Irving Ravelo y tengo el honor, el privilegio de presentarles la primera parte de un sermón titulado Seis poderosas motivaciones para el ganador de almas. Aquí está ya con nosotros el doctor Adrián Rogers en la voz del pastor Lenín de Llanón.
4: Por favor, abra su Biblia y busque la segunda epístola de Pablo a los Corintios, capítulo 5. Y antes de leer unos cuantos versículos, quiero decirle algo. Cualquier cosa que usted logre en la vida será determinado primordialmente por la motivación que tenga. Aquello que le motive le impulsará y determinará lo que usted finalmente sea. Escuché de un jovencito que estaba cruzando un bosque y de pronto escuchó un gruñido. Miró hacia atrás y vio que un enorme oso le seguía. Y comenzó a correr, y el oso corría tras él. Y el muchacho pensó: este oso me va a alcanzar y a devorarme, a menos que encuentre alguna forma de escapar. Pero parecía que no había escapatoria. De pronto divisó un árbol, pero la rama más baja estaba como a 5 metros de altura. Y él pensó: nunca nadie ha dado un salto de 5 metros hacia arriba, pero tengo que hacerlo para salvar mi vida. Y mientras corría, hasta casi podía sentir la respiración del oso sobre su cuello. Y con una oración, el joven saltó con toda su fuerza, pero no pudo agarrarse de la rama. Menos mal que había saltado tan alto que en su camino hacia abajo se sujetó a la rama y salvó su vida. Amigo, eso es lo que llamo motivación. Y hoy quiero hablarle de la poderosa motivación que debe tener un ganador de almas. Cuando oramos por avivamiento, espero que oremos por un avivamiento que sea integral y que nos humille hasta las lágrimas. Y que ese avivamiento comience primero en cada uno de los miembros de la congregación para que luego se inflame espiritualmente en la iglesia y ese avivamiento pueda abarcar su ciudad y su nación. Debemos alcanzar a los perdidos y traerlos en los dorados lazos del Evangelio, a los pies de Jesús. El más poderoso ganador de almas fue el apóstol Pablo. Y aquí en 2 de Corintios capítulo 5 encontramos qué es lo que le motivó a Pablo. ¿Qué es lo que le empujó a ser el más grande misionero que el mundo ha conocido? Y si usted nunca ha sido un ganador de almas, escuche atentamente este mensaje. Y si usted es un ganador de almas, será bendecido y recibirá nuevos ánimos para continuar haciéndolo. Hay varias cosas que quiero que usted aprenda. Primero, la compulsión de un ganador de almas. Pablo tuvo un apremiante motivo que le impulsaba. ¿Cuál era la compulsión que Pablo tenía? Si alguien le hubiera preguntado, Pablo, ¿por qué trabajas tan fuerte? La respuesta del apóstol la encontramos en 2 Corintios 5, 9. Por tanto, procuramos también, o ausentes o presentes, serle agradables. Esa es la razón por la que trabajamos fuertemente. Pero no lo hacemos como una forma de llegar al cielo. Lo que Pablo está diciendo es, quiero ser aceptable delante de Dios, quiero que Dios se complazca conmigo. Hermanos y hermanas que me escuchan, si no se esfuerzan por traer almas para Cristo, no es aceptable delante de Dios. Y no importa cuán generosamente ofrende, cuán fielmente asista a la iglesia, o cuán elocuente sea usted, o cuán fielmente viva su vida, o cuán correcto sea su caminar espiritual, si no hace ningún esfuerzo para alcanzar almas para Jesús, usted no está complaciendo a Dios. Y eso no lo digo yo. Lo dice la palabra de Dios. Escuche, no importa quién complazca, si no complace a Dios, usted es un fracaso. Pero si usted complace a Dios, no tiene ninguna importancia cuánta gente usted no complazca. Y la manera de complacer a Dios es trayendo almas para que conozcan a Cristo. Esa debe ser su compulsión. Andrés Murray, quien fuera un gran hombre de Dios, dijo, hay dos clases de cristianos, los ganadores de almas y los réprobos, lo cual quiere decir que todos nosotros nos encontramos en una de esas dos categorías. Pablo dice, quiero decirles por qué trabajo tan arduamente. Estoy compelido, impulsado a ser aceptable delante de Dios. Esa es la primera razón para el ganador de almas, compulsión. Segundo, la compensación del ganador de almas. Miremos el verso 10. Porque es necesario que todos nosotros comparezcamos ante el tribunal de Cristo para que cada uno reciba según lo que haya hecho mientras estaba en el cuerpo, sea bueno o sea malo. Llegará el día cuando seremos recompensados. Ahora, este no es el juicio frente al gran trono blanco, donde serán juzgados los no salvos. El tribunal de Cristo en el idioma griego se llama Bema y hace referencia a una plataforma levantada en medio de un estadio olímpico en donde los atletas corredores llegaban para recibir su recompensa, los ganadores, y los perdedores no recibían nada, por supuesto. Y les ponían una corona de laurel sobre la cabeza, corona que a los pocos días se secaba, se marchitaba, se destruía. Pero nosotros seremos recompensados como ganadores de almas para Jesucristo. ¿Qué clase de recompensa, de compensación tendremos? Vayamos rápidamente a 1 Corintios 9, los versos del 24 al 26. ¿No sabéis que los que corren en el estadio, todos a la verdad corren, pero uno solo se lleva el premio? Corred de tal manera que lo obtengáis. Todo aquel que lucha, de todo se abstiene. Ellos a la verdad para recibir una corona corruptible, pero nosotros una incorruptible. Así que yo de esta manera corro, no como a la aventura. De esta manera peleo, no como quien golpea el aire. Pablo está diciendo, miren, si quieren ganar una corona, tienen que entrenar, practicar, disciplinarse ustedes mismos y deben correr con toda su capacidad. Y cuando peleen, recuerden que no estarán peleando con su sombra, sino que es una pelea real. Amigo, ¿alguna vez ha llegado a la realización de que uno de estos días estará frente al Señor y que recibirá una corona si es un ganador de almas? En la actualidad, yo soy un atleta que fui, pero en verdad jugué fútbol norteamericano y fui el capitán de un equipo ganador. Y nuestro premio o recompensa fue una pequeña pelota de fútbol dorada que yo se la regalé a mi novia. Y por ser jugadores de fútbol, nos ganamos el privilegio de llevar cosidas en nuestros suéteres las letras iniciales de nuestro colegio, PV, por Palm Beach. También gané algunos otros trofeos. Ahora, déjeme decirle lo que pasó con todos ellos. Una noche los ladrones visitaron nuestra casa y se llevaron todos mis preciosos trofeos. ¿Dónde están y quién los tiene? Solo Dios. Y los ladrones lo saben. Y en cuanto al famoso suéter con las letras PB, lo guardamos cuidadosamente. Y cuando algunos meses después lo quise usar, las polillas se habían dado un gran banquete con él. Pero cuando usted gana almas para Cristo, usted no recibirá una corona corruptible. Usted recibirá una corona de gloria eterna. ¿Qué es el tribunal de Cristo? Será donde algunos serán recompensados y otros serán avergonzados. Anote 1 Corintios 3, versos del 11 al 15. Porque nadie puede poner otro fundamento que el que está puesto, el cual es Jesucristo. Si sobre este fundamento alguno edificare oro, plata, piedras preciosas, madera, heno, hojarasca, la obra de cada uno será manifiesta, porque el día la declarará, pues por el fuego será revelada. Y la obra de cada uno, cual sea, el fuego la probará. Si permaneciere la obra de alguno que sobreedificó, recibirá recompensa. Si la obra de alguno se quemare, él sufrirá pérdida, si bien él mismo será salvo, aunque así como por fuego. Note que aquí el énfasis no es el tamaño de la obra, sino en la calidad de la obra. Dios siempre espera calidad, no cantidad. Y Pablo nos dice que todos estaremos en el tribunal de Cristo si es que somos salvos. Uno de estos días en el canal de televisión celestial veremos la serie Esta es su vida. Y mi amigo, su vida y mi vida, nuestras vidas, serán revisadas delante del Señor. Si usted ha sido un ganador de almas, su vida será como oro, plata y piedras preciosas. Si no ha sido un ganador de almas, su vida será como madera, heno y hojarasca. El oro, la plata y las piedras preciosas no se pueden quemar. Han pasado por el fuego sin quemarse. Pero la madera, el heno y la hojarasca serán consumidos por el fuego. Nuestras vidas serán reveladas, pero no solamente reveladas, sino que serán probadas por el fuego. Yo quiero que se imagine a usted mismo delante del tribunal de Cristo. ¿Se siente feliz o temeroso? Sé que algunas personas estarán pensando, yo no creo en recompensas. Pues le están llevando la contraria a Dios, porque Él sí cree en recompensas. Veamos Apocalipsis 22:12. Jesús dijo, he aquí yo vengo pronto, y mi galardón conmigo, para recompensar a cada uno según sea su obra. ¿Qué significa a cada uno según su obra? Si son oro, plata y piedras preciosas, o madera, heno y hojarasca. Y en 1 Corintios 3:8, Pablo dice, Y el que planta y el que riega son una misma cosa, aunque cada uno recibirá su recompensa conforme a su labor. Y en Mateo 6:20, Jesús dijo, «Si no hacéis tesoros en el cielo, donde ni la polilla ni el orín corrompen, y donde ladrones no minan ni hurtan». Habla de tesoros. Y no crea que todos vamos a tener exactamente lo mismo en el cielo. No será así. Y estas palabras del Señor no tendrían ningún sentido si todos vamos a tener el mismo tesoro. Durante el tribunal de Cristo, Pablo dice que será un tiempo de recompensas, pero también nos dice que será un tiempo de remordimiento para muchos. En 1 Corintios 3, verso 15, Pablo dice, «Si la obra de alguno se quemare, él sufrirá pérdida, si bien él mismo será salvo, aunque así como por fuego». ¿Qué quiere decir eso? Que usted estará chamuscado, pero salvado. Entrará en el cielo con sus ropas quemando. Y todas las cosas materiales, o sea, madera, heno, hojarasca, por las que tanto se afanó, desaparecerán consumidas por el fuego. Las iglesias están llenas de personas cuyas vidas no son más que madera, heno y hojarasca. Y pronto, tal vez más pronto de lo que usted se imagina, tendrá que enfrentar el tribunal de Cristo. Y recibirá de acuerdo a sus obras, ora hayan sido buenas o malas. En el cielo usted no podrá ganar almas. Y lo que vaya a recibir en el tribunal de Cristo será de acuerdo a lo que usted hizo aquí en la tierra mientras estuvo vivo físicamente. Usted solo puede ganar almas aquí. Así que será mejor que lo haga mientras aún respira. Qué triste será llegar al cielo sin haber llevado ni una sola alma a los pies de Jesucristo. ¿No le gustaría que su tesoro en el cielo fueran las almas de quienes ha alcanzado para Cristo? Yo fui a visitar en el hospital a un obrero de nuestra denominación que estaba en su lecho de muerte, y nunca voy a olvidar lo que él me dijo. «Pastor, soy salvo y sé que voy a ir al cielo. No tengo ningún miedo de morir, pero sí tengo vergüenza porque no he sido un ganador de almas». ¿Puede imaginarse el estar frente al Señor Jesucristo y reconocer que nunca trató de ganar ninguna alma para Él y llega al cielo con las manos vacías? Yo no puedo comprender ni explicar con exactitud, pero la Biblia dice en forma clara, sencilla y sin equivocaciones, «Si la obra de alguno se quemare, él sufrirá pérdida, si bien él mismo será salvo, aunque así como por fuego». Y antes de que alguien me pregunte sobre este asunto, le diré que usted no gana almas para salvarse y conseguir su entrada al cielo. De ninguna manera. Usted es salvo e irá al cielo únicamente por la gracia de Dios. Como alguien ya lo dijo con mucha sabiduría, yo no puedo trabajar para salvar mi alma. Ese trabajo lo realizó el Señor Jesucristo. Pero trabajaré como un esclavo en lo que Dios quiera, por amor a su amado Hijo, el Señor Jesucristo. Pablo dice, ¿quieren saber lo que me motiva y me impulsa? Es el complacer a Dios. ¿Cuál será mi recompensa? El estar en el tribunal de Cristo. Tercero, la convicción del ganador de almas. Busque 2 Corintios 5:11. Conociendo pues el temor del Señor, persuadimos a los hombres, pero a Dios le es manifiesto lo que somos, y espero que también lo sea a vuestras conciencias. Me gustaría que tenga este versículo subrayado. Note que Pablo no tiene una actitud de lo toma o lo deja. Esta es una motivación. Pablo sabía que había una muerte que debía morir, un juzgamiento que enfrentar, y dice, conociendo el temor del Señor, o sea, sabiendo lo que significa para un alma el morir sin haber sido redimida e irse al infierno. El temor del Señor. Sé muy bien que en la actualidad y desde muchos púlpitos ya no se menciona el infierno. Pero le puedo asegurar sin ninguna sombra de duda que hay un lugar de fuego eterno que la Biblia lo identifica como infierno. Y cuando usted guía a un alma a los pies de Jesús, no tendrá que enfrentar la eternidad en el infierno, ya que no tendrá que enfrentar el temor del Señor, sino que más bien conocerán la gracia de Dios. Y no faltará quien con aire de autosuficiencia me diga, bueno, yo no creo en el infierno. Bueno, permítame hacerle unas cuantas preguntas. Si el infierno no existe, entonces para usted la Biblia está llena de errores. Porque es la Biblia el único libro que nos advierte sobre el infierno. Si no cree en el infierno, ha lanzado su Biblia a la basura y ha anunciado que usted es más listo que Dios. Ha declarado que no necesita a Dios ni la palabra de Dios. Si no hay infierno, entonces Jesús es un engañador. ¿Sabe quién fue en la Biblia el más impactante predicador acerca del infierno? No fue algún oscuro y fanático discípulo. Fue el mismo Señor Jesucristo. Veamos el contenido de Marcos, los versos 43 y 44. Si tu mano te fuere ocasión de caer, córtala. Mejor te es entrar en la vida manco que teniendo dos manos e ir al infierno, al fuego que no puede ser apagado, donde el gusano de ellos no muere y el fuego nunca se apaga. Bien, terminaré este estudio en el próximo programa. Pudiera ser que entre nuestra audiencia haya alguien que aún no conoce al Señor Jesucristo en forma personal. Pues le tengo buenas noticias. Lo puede hacer ahora mismo. ¿Cómo? Tres sencillos pasos. Primero, arrepiéntase sinceramente de sus pecados y pídale a Dios perdón y limpieza. Segundo, por fe, crea que el Señor Jesucristo es su Salvador y recíbalo como tal en su vida y en su corazón, como Salvador y Señor. Y tercero, pídale a Jesús que le ayude a vivir una vida que traiga honor y gloria a Dios. Ore de esta manera en el nombre de Jesús. Y si usted hace esa decisión espiritual en forma seria y convencidamente, Dios le perdonará inmediatamente y le salvará eternamente. Tenga la bondad de escribirnos compartiendo con nosotros su decisión por Cristo y denos así la oportunidad y privilegio de orar por usted y su nueva vida como miembro de la familia de Dios. Que Dios le acompañe siempre.
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0: ¡Sí, Señor! ¡Celebraremos en tu casa!
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1: Ahora le vamos a cantar a Él y le vamos a decir: Señor, tú eres la luz de mi

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1: Jesús, fortaléceme. Ayúdame, Señor, porque la lucha es tan fuerte y yo me siento tan débil para pelear. Dame sabiduría, lléname de tu poder. Dime cómo vencer las tentaciones, porque he fallado. Me es fácil hacer cosas que no debo hacer, y esta es la batalla de todos los días. Aunque reconozco, Señor, que he dejado de orar y leer tu palabra. Por eso me siento como desprotegido. Los dardos del enemigo me han herido. Pero en este momento y en este lugar, yo te pido con todo mi corazón que me perdones, que sanes mis heridas y me levantes una vez más en tu luz para poder pelear. Pero ahora no en mis fuerzas, sino en el nombre de Jesús.

no sabes tú que yo fui el que crucifiqué a Jesús y que públicamente lo exhibí en una cruz? Soy el príncipe de este mundo, pues demostré mi dominio y mi poder. Y tú, siendo tan debilucho, ¿crees que me vas a vencer?

Recuerda, hijo mío, yo ya vencí por ti. Y cuando tú peleas solo, es porque te apartas de mí. Pero hoy te digo, levántate en mi nombre, que sobre todo nombre es. Ponte la armadura para que puedas resistir. Saca la espada del Espíritu, que es la palabra que te di. Y pelea, hijo mío. Pelea sin temores. Es cierto, Satanás es el príncipe de este mundo. Pero yo soy el Rey de Reyes y Señor de Señores.

0: démosle un aplauso a él. Aleluya. Oh, sí, Señor.
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2: El libro de Salmos, Salmo 68, versículos 24 al 27.
3: Ya asoma tu procesión, oh Dios, la procesión de mi Dios y Rey, mientras Él entra en el santuario. Los cantores van adelante, los músicos van detrás. En medio hay jovencitas que tocan panderetas. Alaben a Dios, todos los del pueblo de Israel. Alaben al Señor, la fuente de vida de Israel. Miren la pequeña tribu de Benjamín. Va al frente. Le sigue una gran multitud de gobernantes de Judá y todos los gobernantes de Zabulón y Neftalí.
2: El primer libro de Reyes, capítulo 11.
4: Ahora bien, el rey Salomón amó a muchas mujeres extranjeras. Además de la hija del faraón, se casó con mujeres de Moab, de Amón, de Edom, de Sidón y de los hititas. El Señor había instruido claramente a los israelitas cuando les dijo: «No se casen con ellas, porque les desviarán el corazón hacia sus dioses». Sin embargo, Salomón se empecinó en amarlas. En total, tuvo 700 esposas de cuna real y 300 concubinas. En efecto, ellas apartaron su corazón del Señor. Cuando Salomón ya era anciano, ellas le desviaron el corazón para que rindiera culto a otros dioses en lugar de ser totalmente fiel al Señor su Dios, como lo había sido David su padre. Salomón rindió culto a Astoret, la diosa de los sidonios, y a Moloc, el detestable dios de los amonitas. De ese modo, Salomón hizo lo malo a los ojos del Señor. Se negó a seguir al Señor en forma total y absoluta, como lo había hecho David, su padre. Incluso construyó un santuario pagano para Quemos, el detestable dios de Moab, y otro para Moloc, el detestable dios de los amonitas, en el Monte de los Olivos, al oriente de Jerusalén. Salomón construyó esos santuarios para que todas sus esposas extranjeras quemaran incienso e hicieran sacrificios a sus dioses. El Señor estaba muy enojado con Salomón, porque su corazón se había apartado del Señor, Dios de Israel, quien se le había aparecido dos veces. Le había advertido a Salomón específicamente que no rindiera culto a otros dioses, pero Salomón no hizo caso al mandato del Señor. En consecuencia, el Señor le dijo:
5: «Ya que no has cumplido mi pacto y has desobedecido mis decretos, ciertamente te arrancaré el trono y se lo daré a uno de tus siervos. Pero por amor a tu padre David, no lo haré mientras vivas, sino que le quitaré el trono a tu hijo. Y aún así, no le quitaré el reino entero. Lo dejaré ser rey de una tribu por amor a mi siervo David y por amor a Jerusalén, mi ciudad escogida».
4: Entonces el Señor levantó a Hadad, el edomita, quien era miembro de la familia real de Edom, para que fuera adversario de Salomón. Sucedió que años atrás, David había derrotado a Edom, y Joab, el comandante del ejército, se había quedado para enterrar a unos soldados de Israel que habían muerto en batalla. Mientras estaban allí, mataron a todos los varones de Edom. Joab y el ejército de Israel se quedaron durante 6 meses hasta que acabaron con todos. Sin embargo, Hadad y unos cuantos funcionarios de la corte de su padre lograron escapar y se dirigieron a Egipto. Hadad era apenas un niño en ese tiempo. Salieron de Madián y se fueron a Parán, donde otros se les unieron. Luego viajaron a Egipto y se presentaron ante el faraón, quien les dio casa, comida y tierras. El faraón se encariñó con Hadad y le dio en matrimonio a su cuñada, la hermana de la reina Tapenes. Ella le dio un hijo, a quien llamaron Genubat. Tapenes lo crió en el palacio del faraón entre los propios hijos del faraón. Cuando le llegó la noticia a Hadad en Egipto de que tanto David como su comandante Joab habían muerto, le dijo al faraón:
6: «Permíteme regresar a mi país».
7: «¿Por qué? ¿Qué te falta aquí que deseas regresar a tu tierra?»
6: «Nada, pero aún así, te pido que me dejes regresar».
4: Dios también levantó a Rezón, hijo de Eliada, como adversario de Salomón. Rezón había huido de su amo, el rey Hadad-Ezer, de Soba, y había llegado a ser el líder de una banda de rebeldes. Después de que David venció a Hadad-Ezer, Rezón y sus hombres huyeron a Damasco, donde él llegó a ser rey. Rezón fue enemigo a muerte de Israel por el resto del reinado de Salomón y generó conflictos como lo había hecho Hadad. Rezón odió a Israel profundamente y siguió reinando en Aram. Otro líder rebelde fue Jeroboam, hijo de Nabat, uno de los propios funcionarios de Salomón. Provenía de la ciudad de Sereda, en Efraín, y su madre era una viuda llamada Serúa. Esta es la historia que explica su rebelión. Salomón estaba reconstruyendo los terraplenes y reparando las murallas de la ciudad de su padre David. Jeroboam era un joven muy capaz. Cuando Salomón vio lo diligente que era, lo puso a cargo de los trabajadores de las tribus de Efraín y Manasés, los descendientes de José. Cierto día, mientras Jeroboam salía de Jerusalén, el profeta Ahías de Silo se encontró con él en el camino. Ahías tenía puesto un manto nuevo. Los dos estaban solos en un campo cuando Ahías tomó el manto nuevo que llevaba puesto y lo rompió en 12 pedazos. Luego le dijo a Jeroboam:
8: «Toma 10 de estos pedazos, porque el Señor, Dios de Israel, dice:
5: estoy a punto de arrancar el reino de manos de Salomón y te daré a ti 10 de las tribus. Pero le dejaré una tribu a Salomón, por amor a mi siervo David y por amor a Jerusalén, la ciudad que he escogido entre todas las tribus de Israel. Pues Salomón se ha apartado de mí y rindió culto a Astoret, diosa de los sidonios, a Quemos, dios de Moab, y a Moloc, dios de los amonitas. Salomón no ha seguido mis caminos ni ha hecho lo que me agrada. Tampoco ha obedecido mis decretos y ordenanzas como lo hizo su padre David. Sin embargo, no le quitaré todo el reino a Salomón por ahora. Por amor a mi siervo David, a quien yo escogí y quien obedeció mis mandatos y decretos, mantendré a Salomón como líder el resto de sus días. Pero le quitaré el reino a su hijo y te daré a ti 10 de las tribus. Su hijo tendrá una tribu para que los descendientes de David, mi siervo, sigan reinando. Y como una lámpara brillen en Jerusalén, la ciudad que he escogido para que sea el lugar para mi nombre. Te pondré a ti en el trono de Israel y gobernarás todo lo que tu corazón desee. Si prestas atención a lo que te digo y sigues mis caminos y haces todo lo que yo considero correcto, y si obedeces mis decretos y mandatos como lo hizo mi siervo David, entonces siempre estaré contigo. Estableceré una dinastía duradera para ti, como lo hice con David, y te entregaré a Israel. Por causa del pecado de Salomón, castigaré a los descendientes de David, aunque no para siempre».
4: Salomón intentó matar a Jeroboam, pero él huyó a Egipto, donde reinaba Sisac, y se quedó allí hasta la muerte de Salomón. Los demás acontecimientos del reinado de Salomón, con todos sus logros y su sabiduría, están registrados en el Libro de los Hechos de Salomón. Salomón gobernó en Jerusalén a todo Israel durante 40 años. Cuando murió, lo enterraron en la ciudad de David, la cual llevaba ese nombre por su padre. Luego, su hijo Roboam lo sucedió en el trono.
2: El primer libro de Reyes, capítulo 12.
4: Roboam fue a Siquem, donde todo Israel se había reunido para proclamarlo rey. Cuando Jeroboam, hijo de Nabat, se enteró de esto, regresó de Egipto, donde había huido para escapar del rey Salomón. Entonces los líderes de Israel mandaron a llamar a Jeroboam y él, junto con toda la asamblea de Israel, fueron a hablar con Roboam.
9: Su padre fue un amo muy duro.
10: Alivie los trabajos tan pesados y los impuestos tan altos que su padre impuso sobre nosotros.
9: Entonces seremos sus leales súbditos.
4: Roboam les respondió:
11: denme 3 días para pensarlo. Luego regresen y les daré una respuesta.
4: Entonces el pueblo se retiró. Después, el rey Roboam consultó el asunto con los ancianos que habían sido consejeros de su padre Salomón.
11: ¿Qué me aconsejan ustedes? ¿Cómo debo responder a este pueblo?
4: Los consejeros ancianos contestaron:
12: si hoy se pone al servicio de este pueblo y les da una respuesta favorable, ellos siempre serán sus leales súbditos.
4: Sin embargo, Roboam rechazó el consejo de los ancianos y pidió, en cambio, la opinión de los jóvenes que se habían criado con él y que ahora eran sus consejeros.
11: ¿Qué me aconsejan ustedes? ¿Cómo debo responder a esta gente que me pide que alivie las cargas que impuso mi padre?
4: Los jóvenes contestaron:
13: así debería responder a esos que se quejan de todo y que quieren una carga más liviana. Mi dedo meñique es más grueso que la cintura de mi padre.
14: Es cierto que mi padre les impuso cargas pesadas, pero yo las haré aún más pesadas. Mi padre los golpeaba con látigos, pero yo los azotaré con escorpiones.
4: 3 días después, Jeroboam y toda la gente regresaron para conocer la decisión de Roboam, tal como el rey había ordenado. Entonces Roboam habló con dureza al pueblo porque rechazó el consejo de los ancianos y siguió el consejo de los más jóvenes. Así que le dijo al pueblo:
11: mi padre les impuso cargas pesadas, pero yo las haré aún más pesadas. Mi padre los golpeaba con látigos, pero yo los azotaré con escorpiones.
4: Por lo tanto, el rey no prestó atención al pueblo. Este giro en la historia ocurrió por voluntad del Señor, porque cumplía el mensaje que el Señor le había dado a Jeroboam, hijo de Nabat, por medio del profeta Ahías de Silo. Cuando todos los israelitas se dieron cuenta de que el rey no iba a hacerles caso, respondieron:
15: ¡abajo la dinastía de David!
16: ¡No nos interesa para nada el hijo de Isaí!
17: ¡Regresa a tu casa, Israel!
18: ¿Y tú?
19: ¿Y tú, David?
17: ¡Cuida de tu propia casa!
19: ¡Cuida de tu propia casa!
4: Entonces, el pueblo de Israel regresó a casa. Pero Roboam siguió gobernando a los israelitas que vivían en las ciudades de Judá. Luego, el rey Roboam envió a Adoniram, quien estaba a cargo del trabajo forzado, a restaurar el orden, pero el pueblo de Israel lo apedreó a muerte. Cuando el rey Roboam se enteró, enseguida subió a su carro de guerra y huyó a Jerusalén. Hasta el día de hoy, las tribus del norte de Israel se han negado a ser gobernadas por un descendiente de David. Cuando los israelitas supieron que Jeroboam había regresado de Egipto, convocaron una asamblea y lo nombraron rey de todo Israel. Así que solo la tribu de Judá permaneció fiel a la familia de David. Cuando Roboam llegó a Jerusalén, movilizó a los hombres de Judá y a la tribu de Benjamín, 180.000 guerreros selectos, para pelear contra los hombres de Israel y recuperar el reino. Ahora bien, Dios le dijo a Semaías, hombre de Dios:
5: diles a Roboam, hijo de Salomón, rey de Judá, y también a toda la gente de Judá y de Benjamín, y a todo el resto del pueblo: esto dice el Señor: No peleen contra sus parientes, los israelitas. Regrese cada uno a su casa, porque lo que ha sucedido es obra mía.
4: Entonces ellos obedecieron el mensaje del Señor, y cada uno volvió a su casa, tal como el Señor había ordenado. Jeroboam fortificó la ciudad de Siquem en la región montañosa de Efraín, la que llegó a ser su capital. Tiempo después, también fortificó la ciudad de Peniel. Jeroboam pensó:
7: si no tengo cuidado, el reino volverá a la dinastía de David. Cuando este pueblo vaya a Jerusalén para ofrecer sacrificios en el templo del Señor, ellos volverán a ser leales al rey Roboam de Judá. A mí me matarán y a él lo nombrarán rey en mi lugar.
4: Entonces, siguiendo la recomendación de sus consejeros, el rey hizo 2 becerros de oro. Después dijo a la gente:
18: para ustedes es muy complicado ir hasta Jerusalén a adorar. ¡Miren, israelitas! ¡Estos son los dioses que los sacaron de Egipto!
4: Jeroboam colocó uno de los ídolos con forma de becerro en Betel, y al otro lo puso en Dan, es decir, en ambos extremos de su reino. Esto llegó a ser un gran pecado, porque la gente rendía culto a ídolos y viajaba hasta Dan, al norte, para rendir culto al becerro que estaba allí. Además, Jeroboam construyó edificios en el mismo sitio de los santuarios paganos y consagró sacerdotes de entre la gente común, es decir, personas que no pertenecían a la tribu sacerdotal de Leví. También instituyó un festival religioso en Betel que se celebraba el día 15 del octavo mes y que era una imitación del Festival de las Enramadas en Judá. Allí, en Betel, Jeroboam ofrecía sacrificios a los becerros que había hecho y nombró sacerdotes para los santuarios paganos que había construido. Así que el día 15 del octavo mes, una fecha que él mismo había designado, Jeroboam ofreció sacrificios sobre el altar de Betel. Él instituyó un festival religioso para Israel y subió al altar a quemar incienso.
2: Los Hechos de los Apóstoles, capítulo 22, versículos 1 al 5.
20: Hermanos y estimados padres, escuchen mientras presento mi defensa.
21: Cuando lo oyeron hablar en el idioma de ellos, el silencio fue aún mayor. Entonces Pablo dijo:
20: soy judío, nacido en Tarso, una ciudad de Cilicia, y fui criado y educado aquí en Jerusalén, bajo el maestro Gamaliel. Como estudiante de él, fui cuidadosamente entrenado en nuestras leyes y costumbres judías. Llegué a tener un gran celo por honrar a Dios en todo lo que hacía, tal como todos ustedes hoy. Perseguí a los seguidores del camino, acosando a algunos hasta la muerte, y arresté tanto a hombres como a mujeres para arrojarlos en la cárcel. El sumo sacerdote y todo el consejo de ancianos puede dar fe de que esto es cierto, pues recibí cartas de ellos, dirigidas a nuestros hermanos judíos en Damasco, las cuales me autorizaban a encadenar a los seguidores del camino de esa ciudad y traerlos a Jerusalén para que fueran castigados.
1: Hasta aquí fue la lectura de hoy. Esperamos que la palabra de Dios haya cobrado vida en tu corazón.
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quiero hablar entonces a la serie es acerca de los hábitos que tenemos muchos cristianos, hábitos que nos van a llevar al desastre. Ya no vamos a hablar de los hábitos pecaminosos como ir a un casino, a ser esclavo de los juegos. No vamos a hablar de los hábitos de la pornografía, los hábitos que obviamente hacen daño, como el cigarrillo y el alcohol. Vamos a hablar de los hábitos que son muy comunes en los cristianos. Y durante la serie quiero que entremos en un ayuno. Ahora, al mencionar el término ayuno, muchos se asustan, como diciendo, ¡no! Le tenemos miedo al ayuno. Y quiero que sepan que yo también le tenía miedo al ayuno. Y la razón es porque cuando yo veía gente ayunando, yo los veía todos demacrados. No, ahí vienen las hermanas que están en ayuno y se les veía el ayuno. Y la Biblia dice que cuando estemos ayunando no se nos debe ver. Y todo lo contrario, el ayuno, en vez de volvernos gente con unas caras así todas bravas, el ayuno cambia más bien el rostro. Se nota en el cuerpo, en el rostro, los beneficios del ayuno, ya sea un ayuno de alimentos o lo que yo veo, el verdadero ayuno, que no es solamente alimentos. Yo creo que muchos, en lugar de aprovechar el ayuno para bien, todo lo peor sale de ellos y se queda ahí afuera. Así que yo quiero que veamos cuál es el propósito de Dios en un ayuno. Y lo que yo veo es que su intención es que dejemos los hábitos pecaminosos o los hábitos que están dañando nuestra vida. Y en una ocasión, pues los discípulos trataron de echarle fuera un demonio a un muchacho y no pudieron. Y al rato vino Jesús y de una salió el demonio. Y los discípulos le dijeron, Señor, ¿pero por qué nosotros no pudimos? Y el Señor le dice, por la falta de fe. Pero luego les añade lo siguiente, dice, pero hay algunos demonios. Y eso está en Marcos 9:29. Hay una clase de demonios que solo pueden ser expulsados a punta o a fuerza de oración y de ayuno. Así que hay algunos hábitos que, para que usted sea libre de esos hábitos, usted tiene que no solo orar, sino que tiene que entrar en un ayuno. Y aunque yo creo que si yo voy a ministrar sobre su vida, le va a ayudar a usted que yo ayune. Pero creo que el que más tiene que ayunar es el endemoniado. Es el que está enfermo, el que está atado. Tan conchudos, las personas dicen que ore por mí. No, pues ore usted. Ayune por mí, ayune usted. Entonces vamos a comenzar aquí un ayuno para romper las ataduras. Y si usted se mete en la situación de este muchacho que estaba endemoniado, usted se debe preguntar, bueno, ¿por qué razón esos demonios no se soltaban? ¿Por qué razón esos demonios no se iban? ¿Qué atadura había en su interior que le daba permiso a estos demonios? Las ataduras pueden ser el negativismo, puede ser la queja, puede ser la amargura, el resentimiento. Y si usted quiere ser libre de toda influencia demoníaca sobre su vida, usted tiene que buscar qué le está dando derecho a esa actividad demoníaca sobre su vida. ¿Por qué el espíritu de ruina o de accidentes o el espíritu de pelea en su casa tiene derecho sobre su vida? ¿Qué hay en su interior? ¿Qué hábitos pecaminosos hay que le están dando derecho a estos demonios? En Isaías 58, versículos 1 al 14, habla de lo que es el verdadero ayuno. Y quiero que lo busquemos. Isaías 58, eso es. Dice ahí 58 del 1 al 14, y no voy a leerlo todo. Aquí el Señor está peleando contra la nación de Israel y le dice al profeta, hey, denúncieles al pueblo sus rebeldías, sus pecados, porque día tras día me buscan y desean conocer mis caminos, como si fueran una nación que practicaran la justicia, como si fueran como una nación que, wow, se lo mereciera, como si no hubieran abandonado mis mandamientos. Me piden decisiones justas
y desean acercarse a mí, hasta me reclaman y me dicen, hey, ¿para qué ayunamos? ¿Para qué nos afligimos? Pero el Señor dice, el día que ustedes ayunan, ustedes se ponen a hacer negocios. Se les olvida que están en un ayuno y siguen con sus actividades diarias. Y explotan a sus obreros. Ustedes solo ayunan para pelear y reñir. Pero si quieren que el cielo atienda sus ruegos, ayunen, pero no como lo están haciendo hasta el día de hoy. ¿Acaso el ayuno que yo he escogido es simplemente que aguanten hambre? Y luego les dice, no. El ayuno que yo he elegido no es más bien romper, el versículo 6, no es más bien romper las cadenas de injusticia, no es más bien romper los hábitos y desatar las correas del yugo, no es más bien perdonar a aquellos contra los cuales estamos resentidos, y no es también poner en libertad a los oprimidos, empezar a bendecir a aquellos que están oprimidos y romper toda atadura. Si así procedes, dice el versículo 8, tu luz despuntará como la aurora, y al instante llegará tu sanidad, y la gloria del Señor te seguirá, y llamarás y el Señor responderá. Pedirás ayuda y Él te dirá, aquí estoy. Si desechas el yugo de opresión, el dedo acusador y la lengua maliciosa. Ese es el ayuno que Dios pide. ¿No es más bien romper las cadenas de injusticia y desatar las correas del yugo, poner en libertad a los oprimidos y romper toda atadura? Ahora, los que estudian el comportamiento humano, y esto es toda una ciencia, se llama la ciencia del comportamiento humano, ellos han descubierto que para dejar un hábito se necesitan 21 días. Si usted logra durante 21 días dejar de fumar, dejar de comer azúcar, dejar de el mal genio, dejar el negativismo, usted ya ha sido libre de ese hábito. 21 días. Por otro lado, se necesitan 21 días para crear un nuevo hábito. Y eso es precisamente lo que vamos a hacer en este ayuno. Vamos a el hábito que vamos a dejar, lo vamos a dejar durante 21 días seguidos. Ahora, estos especialistas también dicen que se necesitan 21 días exactos. Eso quiere decir que si usted rompe el ayuno el día 12, tiene que volver a empezar bien bruto, hija. Y ese es el problema con muchos. Están así de cerca de lograr la gran victoria en su vida y se cansan o dicen, no, me merezco un premio, y vuelven a prender el cigarrillo. No. 21 días para lograr la victoria sobre ese hábito. Ahora, quiero que sepan que aunque las ciencias de comportamiento nos hacen creer que ellos fueron los que descubrieron esto, no fueron ellos. Porque el principio del ayuno está en la Biblia. El ayuno de 21 días lo hizo Daniel, y pueden buscarlo después en Daniel capítulo 10 del 2 al 3. Dice que durante 21 días, durante 3 semanas, me propuse no comer alimento delicioso. O sea, durante 21 días él no comió carne. Durante 21 días no comió postre. 21 días sin café. 21 días sin sal sobre la papa. Simplemente 21 días comiendo papita, zanahoria, lechuga, tomate. 21 días de ayuno. Pero ojo, que no se trata solamente de aguantar hambre. Se trata de qué voy a dejar durante estos 21 días. Durante estos 21 días, Daniel tuvo una petición específica. Y peleó y guerrió 21 días y nada pasó. Pero después de 21 días, el Señor se le apareció. Y el Señor le dijo, desde el primer día que empezaste tu ayuno, yo oí tu oración y envié la respuesta. Pero en el camino, dice, tuve que enfrentarme al príncipe de Persia que se me opuso.
Esto nos muestra que no solamente tenemos que romper hábitos durante 21 días, sino que tenemos que pelear contra principados y potestades que van a impedir que la sanidad o la liberación o la victoria venga. 21 días. Y quiero que aprovechen este ayuno para hacerle guerra espiritual a principados que lo están atando a usted. Principado que quiere separarlo a usted de su esposa. El principado que quiere enfermar a sus hijos. El principado que quiere mantenerlo a usted en la ruina. Y si usted no tiene nada en particular por qué orar, quiero pedirle como iglesia que nos ayude a orar por los principados que no nos están dejando avanzar. Necesitamos tumbar muros al lado y lado. Necesitamos propiedades para su presencia aquí, para capacitación. Y la guerra no es contra carne ni sangre, sino contra principados. Así que 21 días vamos a entrar en este ayuno para romper los hábitos malos nuestros. Pero a la vez vamos a romper, vamos a entrar a la dimensión sobrenatural y vamos a pelear en contra de los principados que tienen atadas las vidas de personas, atadas a esta iglesia, están impidiendo que la iglesia avance. También principados de violencia sobre nuestra nación. Ahora, el gran estudioso sobre los 21 días es el doctor Maxwell Maltz. Y él descubrió el secreto de los 21 días cuando atendía pacientes de esos que les amputan las piernas. ¿Sí los conocen? Pues yo lo sé porque mi papá se le amputó la pierna, se le quitó por su diabetes. Después de que se le quitó, o sea, pensamos que se le iba a ir el dolor y no. Le seguía el dolor. Y decía, allá en la punta de la pierna, decíamos, ya no hay pierna, allá me duele, allá me rasca. Y ustedes han oído de eso. Y pues uno dice, pues papá sí es bruto, hija. Y cada nada buscaba la pierna para rascarse. Entonces, pues esta situación la experimentó el doctor Maxwell. Y él decía, pero ¿qué es la cosa? Y él descubrió que aunque se le había quitado la pierna, se había amputado una parte del cuerpo de esta persona, la mente seguía creyendo que estaba ahí. Y era necesario que pasaran 21 días antes de que los nervios supieran que ya no había pierna que rascar. Que ya no había, o sea, que ya el dolor se fue. O sea, ya no hay dolor, ¿no? Bueno. Pero tremendo esto. Porque alrededor de esto él comenzó a estudiar y se dio cuenta que nuestra mente necesita 21 días para cambiar los hábitos malos. 21 días para poner nuevos hábitos. Y otra cosa que él descubrió fue lo siguiente, que muchos pacientes iban a que les hicieran cirugía plástica. Entraba la vieja bien horrible y salía menos horrible, pero igual de acomplejada. Y así es. O sea, esas viejas que gastan millones y millones salen igual. ¿Por qué? Porque el problema no está en su físico, el problema está en su mente. Y aunque la vieja salga bien chusca, sigue creyendo que está igual de fea. Y ese es el problema con la anorexia y la bulimia. Las viejas son bien bonitas, pero creen que no. ¿Por qué? Porque el problema nada tiene que ver con nuestro físico, el problema es mental. Así que este doctor comenzó a aplicar el principio de los 21 días en esta gente a quien estaba tratando. Y en lugar de operarlos, él les dijo, mira, vamos a hacer un trabajo durante 21 días. Y él les dio ejercicios, porque el problema era su autoestima. Y durante 21 días ellos tenían que proclamar lo lindas que eran. Entonces, y hablar solo lo bueno que ellas tenían. El problema fue que se le comenzó a dañar el negocio. Porque después de 21 días ellas decían, no, yo ya no necesito la operación. Y él dijo, no hemos acabado, espere. Es la operación la que me va a dar plata. Y aunque se le frustró un poquito el negocio, ahora no sé si para él o para otros doctores, él se dio cuenta que el problema de las personas no está en su físico, sino en su mente. Otra cosa descubrió este doctor y es que, aunque para crear un nuevo hábito necesitamos ser fieles durante 21 días,
No se necesita sino solamente unos 15 minutos al día reforzando el cambio que quiero hacer. O sea, 15 minutos proclamando algo sobre mi vida. 15 minutos. Y ayuda también si se hace a la misma hora siempre. O sea, nuestro cuerpo fue perfectamente diseñado por Dios. Así que, en los hábitos que usted va a dejar, a partir de hoy usted va a aplicar estas cosas. Quiero que escriban ahí, ¿cuál considera usted que es el peor hábito en su vida? ¿Cuál es el peor hábito suyo? Ahora, como usted es tan perfecto, entonces usted va a escribir, creerme perfecto. Pero bueno, usted es tan perfecto, no escriba lo suyo, escriba lo de su esposa. Uy, el hábito, esta vieja es... Y comience, bueno, pero no tan rápido. Algunos se inspiraron. O la persona que está al lado, o el mío, ¿cuál es el peor hábito que usted me ve a mí? Escríbalo. El peor hábito de los cristianos es... Porque la serie es los hábitos que nos conducen al desastre. Y aunque no son hábitos así que digamos terribles, son hábitos que poco a poco nos están llevando al desastre. ¿Listo? Escríbalo ahí porque todo eso es material para mis próximos mensajes. Yo ahorita voy a ir a pedirles, ¿usted qué escribió? Uno va a decir, no, pues sacarme los mocos en público. Uy, ponerlo ahí, qué bendición. Ahora, cuando mi esposa me regaña por sacarme los mocos, yo pregunto, ¿será que ella nunca se los saca? ¿Se han puesto a pensar eso? ¿Para qué lo regañan a uno? Es que mi esposa es santa. No tiene mocos. Pues aunque no les guste, yo tengo mocos, a mucho honor. Pero estoy aprendiendo a sacármelos en privado. Más rico. En fin, cortemos eso del cassette. Listo, ya escribieron ahí. Mira, lo primero para ser libre, y quiero que esto sea una aplicación muy práctica, es identificar el hábito que voy a dejar. Si usted escribió ahí que su peor hábito es una vida sedentaria, es importante que lo reconozca. Mi peor hábito es que me estoy volviendo un hombre o una mujer sedentaria. No hago sino ver televisión. Cuando voy a Carulla, Olímpica o a Ley, me voy disque en carro y queda solo a 5 cuadras. No, con razón está toda gordita. Por sedentaria. Entonces su hábito es una vida sedentaria. Yo que eso es terrible. Es un hábito malo. Ahora va a escribir también cuál es el... ¿Por qué hábito lo va a reemplazar? Obviamente hacer ejercicios. ¿No? Creo yo que el peor hábito nuestro es nuestra forma de hablar. Y eso es lo que voy a cubrir hoy. Pero antes, quisiera leer algo que encontré en internet. Tal vez está en inglés, no alcanzan a escribirlo todo, pero tal vez lo pongamos en la página de la iglesia. Dice, acerca del hábito, dice, yo soy tu compañero constante. Es un autor desconocido, no hay alguien en particular que lo ha escrito, o no sale el nombre. Soy tu ayuda más grande o tu carga más pesada. Yo te llevaré, te impulsaré hasta la cima o te arrastraré hasta el fracaso. Estoy totalmente a tu disposición. O sea, tú eres el que mandas mi vida. La mitad de las cosas que tú haces es mejor que más bien me las entregues a mí. Y yo podré hacerla de manera mucho más efectiva y mucho más rápido. Soy fácilmente moldeable. Me puedes manejar con mucha facilidad. Pero tienes que ser firme conmigo. Exactamente, muéstrame exactamente cómo esperas que las cosas se hagan. Y después de unas pocas lecciones, yo las haré de manera automática. Yo soy el esclavo de los grandes individuos o de los hombres más exitosos. Pero también soy el siervo de los hombres más fracasados o de la gente más fracasada. Aquellos que son grandes es porque yo los hice grandes. Y aquellos que son unos fracasados es porque yo los hice personas fracasadas. Dice, no soy una máquina, pero opero con la precisión de una máquina. Además, tengo la inteligencia de un ser humano.
Tú puedes operarme para beneficio, o también puedes usarme para llevarte a la ruina. Para mí, a mí, al fin y al cabo, ni me importa. Pero hey, tómame, entréname, sé firme conmigo y yo pondré el mundo a tus pies. Si eres blandito conmigo, te destruiré. ¿Quién soy?, pregunta el autor. Y responde: soy un hábito. Nosotros podemos tener hábitos destructores, hábitos que nos lleven a la cima, o hábitos que nos lleven al fracaso. Y precisamente el hábito que hoy vamos a ver es el hábito que ha llevado a muchos cristianos al fracaso, a la ruina. Y es el hábito de hablar mal, de no controlar lo que decimos, no saber usar nuestra boca con sabiduría. Ahora, con respecto a la boca, vamos a hacer tres cosas. En primer lugar, vamos a frenar la lengua o hablar menos. Santiago 1:19 dice: todos deben estar listos para escuchar y ser lentos para hablar. ¿Sabes cuál es el problema con muchos cristianos? Es que dicen todo lo que sienten o todo lo que piensan. Y no podemos hacerlo, no podemos ser así. Está bien que usted tenga sentimientos, pero que usted sienta algo no le da el derecho de expresarlo. Y la Biblia nos dice ahí claramente en Santiago: hey, todos deben estar listos para escuchar y lentos para hablar. La razón del por qué muchos no aprenden es porque siempre quieren opinar. Y una persona sabia se queda en silencio. Porque la Biblia también dice en Proverbios, oigan bien: el que mucho habla, mucho yerra. El que es sabio refrena su lengua. Cuando la gente está hablando y hablando y hablando y dando sus comentarios y dando sus opiniones, una persona sabia se queda en silencio oyendo, aprendiendo. Una persona bruta, ¿qué hace? No refrena la lengua y le da por hablar. Y todos lo miran como: ¿y este? Te bien bruto. Ahora, por otro lado, una persona que es sabia no tiene por qué estar exponiendo su sabiduría, a no ser que alguien se lo pida, a no ser que alguien le diga: quiero que compartas. Y esa es su gran oportunidad. Por eso la Biblia en Santiago dice: no os hagáis maestro muchos de vosotros, porque el maestro es al que más duro le van a dar. Le van a dar palo. Dice también en Santiago 1:26: si alguien se cree religioso, pero no le pone freno a su lengua, se engaña a sí mismo. Y su religión no sirve para nada. Esos son los típicos que todo el tiempo están predicando de Jesús. ¡Cállese! ¿Por qué? Porque el problema es que no coincide su comportamiento con lo que usted dice. El momento en el cual su comportamiento tiene que ver con lo que usted está diciendo, ahí sí puede hablar. Pero ¿sabe qué es lo interesante? Que la gente es más atraída a Jesús por nuestra forma de vivir, por nuestra mirada, por lo que somos, que por lo que decimos. Dice Santiago 3:2: si alguien nunca falla en lo que dice, es una persona perfecta. ¿Qué tal eso? Capaz también de controlar todo su cuerpo. Esta me encanta, 1 Pedro 3:10 dice: el que quiere amar la vida. Yo sí he decidido amar la vida, a mí me encanta vivir. A mí me gusta cada día, cada mañana, cada experiencia nueva es fascinante. Yo sí no anhelo morir, yo sí le he dicho al Señor: a los 120 está bien. Entonces, cuando yo tenga 90, mi esposa dice que ella se muere a los 85, a los 90 estoy disponible si alguna mujer quiere esperarme. Ahí estaré. ¿Qué tal? Hay esperanza. ¿Recuerdan, mujeres? Les dije: hay esperanza. Aquí hay un hombre que va a vivir hasta los 120. Yo sí quiero vivir. El que quiere amar la vida y gozar de días felices, dice que refrene la lengua de hablar mal y sus labios de proferir engaños. ¿Por qué muchos no disfrutan la vida? Por bocones.
porque no refrenan la lengua. Y yo tengo que reconocer que mis días más miserables es por culpa de esa lengua, hija, por no ponerle freno. Dice Proverbios 13:3, el que refrena su lengua protege su vida, pero el ligero de labios provoca su ruina. Ahora, en Santiago dice que nadie puede domar la lengua. Entonces uno dice, entonces, ¿qué vamos a hacer aquí? Pues ¿sabe por qué durante todo Santiago se dice, refrena la lengua, controla la lengua, y luego dice, nadie puede refrenar la lengua? Dios lo pone ahí, porque Él quiere llevarnos a todos nosotros a depender del Espíritu Santo. Es aquí en donde una conferencia como la que estoy dando hoy es diferente a toda conferencia por la cual usted paga 2-3 millones de superación. Conferencias de actitud positiva, todas las conferencias que venden el mundo, pero ellos no pueden llevar al punto donde nosotros sí podemos llevarlos. ¿Por qué? Porque en el mundo uno no puede hablar de Jesús, el nombre sobre todo nombre, el gran secreto. Y entonces aquellas personas que van a estas conferencias de superación personal, de repente, y ustedes los ven, salen emocionados y salen dispuestos a hablar de manera positiva, pero no, a algunos no les dura sino un mes, otro les dura más, pero de repente uno oye que están en la clínica, que le dio una crisis nerviosa al doctor ese. O están en donde el juez, divorciándose. ¿Por qué? Porque la Biblia es muy clara, nadie puede controlar la lengua. Y cuando una persona trata en sus propias fuerzas de controlar la lengua, se frustra y se quema y se enferma y acaba con todo, porque no podemos hacerlo. Pero el Espíritu Santo sí puede hacerlo. Pero aquí es donde muchos cristianos han fallado. No lo dejan. Tenemos la bendición del Espíritu Santo y no permitimos que Él tome control de nuestra lengua. Quiero leer Santiago 3, del 3 al 10. Este capítulo cambió mi vida. Santiago 3, del 3 al 10. Dice, cuando ponemos freno en la boca de los caballos para que nos obedezcan, podemos controlar todo el animal. Así que aquí comienzan a tratarnos como caballos, oigan. Dice, fíjense también en los barcos. A pesar de ser tan grandes y de ser impulsados por fuertes vientos, se gobiernan por un pequeño timón a voluntad del piloto. Así también dice, la lengua es un miembro muy pequeño del cuerpo, pero hace alarde de grandes hazañas. Imagínense qué gran bosque se incendia con una chispa tan pequeña. También la lengua es un fuego, un mundo de maldad. Siendo uno de nuestros órganos, contamina, se tira, destruye todo el cuerpo. Y encendida por el infierno, o sea, cuando es influenciada por el infierno, cuando vienen demonios y comienzan a dispararla, a motivarla, a impulsarla, prende a su vez un fuego a todo el curso de la vida, se tira la vida. Y luego dice, el ser humano sabe domar, y en efecto ha domado toda clase de fieras, de aves, de reptiles y de bestias marinas. Pero nadie puede domar la lengua. Es un mal irrefrenable, lleno de veneno mortal. Con la lengua bendecimos a Dios y con esa misma lengua maldecimos a las personas. Y termina diciendo, esto no puede ser así. Entonces uno dice, entonces, ¿qué hago? Porque parece que no da la solución. Pero precisamente la intención de Dios por medio de Santiago es llevarnos a reconocer que nadie puede domar la lengua. Pero el secreto lo encontramos en la Biblia. Y es el Espíritu Santo. En Hechos capítulo 2, versículo 4, vemos que la primera señal
del bautismo en el Espíritu Santo es hablar en otras lenguas. Dice ahí, todos fueron llenos del Espíritu Santo y empezaron a hablar en otras lenguas según el Espíritu les concedía expresarse. Ojo, que las lenguas es uno de los dones menos valorados en la iglesia. O sea, muchos hasta dicen, ¿y ese don para qué sirve? Para en voz allá, orando en lenguas. Es el don más criticado. Yo le aseguro que cuando usted oye a otro hablando en lenguas, usted lo juzga, lo critica, como oye usted. De hecho, es el don más atacado por los mismos cristianos. Se han escrito libros y libros y libros, prédicas en contra de las lenguas. Hay lugares, hay universidades en donde dice, en Estados Unidos, si usted habla en lenguas, por favor le pedimos, no venga a esta universidad. Estamos hablando de cristianos. Entonces uno dice, ¿pero por qué? Si por otro lado el cristiano recibe lenguas como nosotros y creemos en lenguas, entonces el diablo viene y dice que eso no hay que usarlo todo el tiempo. Y agarra un versículo, porque el diablo es bien astuto para torcer la Biblia. Y dice, Pablo dice que en la iglesia él prefiere no hablar en lenguas. Que es preferible profetizar que hablar en lenguas. Y el diablo es bien astuto para que la gente basada en estos versículos nunca use las lenguas. Pero ojo, Dios no da un regalo por error. Ay, ese es mi error, el error de las lenguas. Y cuando lleguemos al cielo va a decir, perdóneme, perdóneme. Yo no quise traer tanto caos. No. Dios es un Dios perfecto. Y si es la señal, la primera señal del bautismo del Espíritu Santo en el libro de Hechos, es por algo. Y sabe quién es el que está en contra de las lenguas, el diablo. ¿Por qué? Oigan esto. Porque él sabe que el momento en el cual un cristiano comience a orar en lenguas todos los días, 15 minutos, y desarrolla el hábito de hablar en lenguas todos los días, ¿sabe qué sucede? A partir de ese momento, ese cristiano, en lugar de ser controlado por su lengua, va a ser controlado por el Espíritu Santo. Oigan esto, hay un mal que nadie puede controlar y esa es la lengua. Pero cuando el Espíritu Santo, por medio de la oración en lenguas, comienza a controlar mi lengua, en ese momento el Espíritu Santo tiene control sobre todo mi cuerpo, porque la Biblia dice que el que controla su lengua es una persona perfecta, capaz de controlar todo su cuerpo. Imagínense eso. Todo mi cuerpo lo puedo controlar cuando dejo que el Espíritu Santo controle mi lengua. Eso quiere decir que cuando el cáncer comience a agarrar una parte de su cuerpo, usted comienza a, por medio del Espíritu Santo, a ordenar que se vaya. Si su hígado está podrido por esa costeña o esa guavaria o esa pilsen, yo no sé qué toma usted para destruir o qué se tomó. Usted puede, orando en lenguas, sanar ese hígado. Eso es espectacular. Si usted es una persona que se enoja, si usted es una persona negativa, si usted es una persona fracasada, usted puede, orando en lenguas, permitir que el Espíritu Santo tome control de su cuerpo. Y usted puede, ahora nadie va a llegar a ser perfecto, pero usted puede cada día ser más parecido a Jesús. Pero lo más impactante es que usted puede controlar todo su cuerpo. Por eso es que el diablo no quiere que usted ore en lenguas. Y por eso muchos cristianos no oran en lenguas. Ahora, no solo usted es bendecido, sino la gente a su alrededor. ¿Saben por qué? Porque cuando usted ora en lenguas, su conversación va a cambiar. Y usted, en lugar de ser negativo, de estar maldiciendo a la gente, en lugar de criticar, usted va a bendecir, edificar. Ahora, yo tengo que aclarar algo aquí, porque cuando estaba preparando este tema, el diablo vino y dijo, se le acabaron sus chistes. Porque ustedes saben que mi humor es dándome palo a mí todo el tiempo. Ustedes saben eso. Entonces el diablo va a venir y se está atando. No, tampoco. O sea, y el extremo de muchos cristianos, no se ate, no se ate, no se ate. Ustedes saben que todo el tiempo yo digo, soy bien feo. Pues no, yo sé que no soy feo. Pero yo digo esas cosas porque ese es mi humor, esa es mi chispa.
Y no quiero que vayamos al otro extremo, ¿no? Porque yo cada día me miro al espejo y me digo, qué lindo eres. Tú eres una bendición, ¿no? Y cuando sé que no estoy siendo buen papá o algo, yo me miro al espejo y digo, tú eres un buen papá. Y proclamo cosas. Porque la vida y la muerte están en el poder de la lengua. Entonces, en primer lugar, lo que vamos a hacer es frenar la lengua y permitir que el Espíritu Santo tome control. Pero lo segundo que vamos a hacer es eliminar totalmente de nuestra lengua el negativismo, la queja, la murmuración, la crítica, el juicio. Ese es el ayuno. Ojo, 21 días seguidas. Y algunos dirán, pero 21 días. Y se la voy a poner más dura. ¿Por qué? Porque se necesitan 21 días para dejar los hábitos. Pero el cuerpo se descontamina totalmente después de 40 días. O sea, si usted se comió una morcilla podrida, un marrano enfermo, 40 días. Por eso es que pone la gente en cuarentena, ¿no? Si una persona ha visitado las selvas donde hay malaria o algo así, lo mandan a cuarentena, 40 días. Y esa es la razón de por qué en la Biblia encontramos también el ayuno de 40 días. Pero ojo, ¿sabe qué es lo increíble? Que después de 21 días de dejar de hablar de manera negativa, de dejar de estar quejándonos, lo que sigue ya es fácil. Y ya después de 40, usted está totalmente descontaminado. Ahora, no se trata de celebremos y hacer negativo otra vez. No. Ya logramos la victoria. De eso se trata. Pero esos primeros 21 días o 40 días son supremamente importantes. Usted no va a volver a decir, está lloviendo otra vez. O sea, si está lloviendo, ¿para qué lo dice? Otra vez lloviendo. Se está quejando. Y salió el sol. Imagínense. Otra vez desayuno. Somos brutos, ¿no? Oiga. Entonces, dice Efesios 4:29. Antes, Proverbios 10:8. El necio y rezongón va camino a dónde? Al desastre. El que todo el tiempo está rezongoneando. ¿Cómo diría uno? Rezongando. Dice en Efesios 4:29, eviten toda conversación obscena. Lo dice, no agravien el Espíritu Santo. Tremendo eso. ¿Sabía usted que el Espíritu Santo que está en usted, cuando usted comienza a decir una grosería, a hablar de manera negativa, cuando usted empieza, o cuando yo empiezo a quejarme, el Espíritu Santo, según esta porción, se entristece? Otra traducción dice, su corazón se le rompe. Usted trae dolor al Espíritu Santo. ¿Por qué? Porque el Espíritu Santo es Dios y está en nosotros, pero también es persona, tiene sentimientos. Y para que usted lo ilustre, yo quiero que usted busque a la persona más negativa que todo el mundo, tiempo se queja, y hágase al lado. Mientras habla, ¿cómo se siente usted? Es triste, pero el momento en el cual usted se sube a un avión de Avianca, allá en Los Ángeles, donde sea, usted comienza a sentir dolor de garganta. ¿Por qué? Porque hay una queja permanente. Comparado a, me refiero a la cultura de Nueva Zelanda o de Australia, es una cultura de mucho positivismo, de mucha alegría. Y uno lo siente, uno como... ¡ah! O vaya al estadio cuando juega Millonario y a ver cómo se sienta. O sea, ayer íbamos a ganar. Pero con el estadio, ¿quién gana? ¿Por qué? Porque la vida y la muerte están en esos fanáticos. Por eso somos del Junior. Nadie va a saber cuál es mi equipo, jamás. Jamás.
Pero así como se siente el jugador, o como se siente el colombiano cuando está con otros colombianos, o cuando uno se siente, o como uno se siente cuando está con gente negativa, así se siente el Espíritu Santo cuando está en un cristiano, que no hace sino quejarse, si no hace sino hablar mal. Se siente triste y se apaga y se arrincona y ya no gobierna esa vida. Así que 21 días eliminando totalmente nuestra boca el negativismo, y en tercer lugar 21 días hablando de manera positiva, porque de nada sirve dejar un mal hábito si uno no lo reemplaza por un buen hábito. Dice la Biblia en Salmo 19:14 en la Reina Valera: sean gratos los dichos de mi boca y la meditación de mi corazón. Que todo lo que nosotros digamos le produzca placer a Dios. Sean gratos. Piensen eso. Efesios 4:29, donde dice: eviten toda conversación obscena. Sigue diciendo: por el contrario, que sus palabras contribuyan a la necesaria edificación y sean de bendición para quienes escuchan. Oigan a los tenorios del fútbol, ¿se llaman ellos así? Uno sale deprimido. Uno sale hincha de los Argentinos Juniors. ¿Por qué? Porque no hacen sino rajar. No edifican. No levantan. Pero sabe que tristemente hay gente que se refiere a usted de la misma manera. Pero por el contrario, si usted se convierte en una persona que decide prender la luz cuando está apagada, decide solo ver lo bueno, decide solo hablar las bendiciones, la gente que está a su alrededor se va a sentir edificada. Dice Proverbios 16:24: panal de miel son las palabras amables, endulzan la vida.

mi deseo desde chiquito es tener una vida de alegría. Yo quiero ser una persona alegre. Y yo quiero que todo lo que esté a mi alrededor sea así también. La gente se alegre. Pero entonces, ahí nos da el mandato. Oiga, alégrense, alégrense. Y uno dice, pero ¿cómo? Pues ojo, que cuando Dios da un mandato, generalmente después da el secreto. ¿Cuál es? Oren sin cesar. Y muchos cristianos dirán, ay, qué jartera. ¿Por qué? Porque cuando a nosotros nos hablan de oración, uno se imagina un culto de oración. Allá con el hermano Julio orando 40 minutos. Y Señor, te pido. Y ahí dale, y dale, y dale. ¿Ustedes han oído cómo oran muchos? Te pido por mi mamá, te pido por mi papá, te pido por mis hijos, te pido por Colombia. Y el Señor dice, ¿te pido qué? ¿Qué? Te pido, pero pida algo. Te pido que te los lleves. No sabemos orar. Y cuando uno aprende el secreto de oración, la vida cambia. Pero ojo, para aprender a orar hay que entrar en un ayuno de 21 días. ¿Por qué? Porque es difícil. Pero cuando uno aprende a orar, la vida cambia. Mi vida cambió. Ustedes saben cuando estoy orando y cuando no. ¿Por qué? Porque se me nota. En mi forma de hablar, en mis expresiones, en todo. Mi esposa dice, después de que vengo a la oración, dice, uy, se ve que estuvo en la oración. ¿Por qué? Porque se me ve. Y la bendición de tener la oración aquí es precisamente eso, que ustedes puedan aprender a orar. Que quede claro, no se trata de oír la oración de otros. Se trata de orar. Porque si mientras yo estoy orando, usted está diciendo, amén, sí Señor, que así sea, usted no está haciendo nada. ¡Qué pereza! Usted tiene que agarrar la oración y estarla proclamando. ¿Por qué? Porque la vida y la muerte está en el poder de la boca, no en lo que usted piensa. Así que vamos a proclamar vida. ¿Qué es orar? En primer lugar es confesar el nombre de Jesús. Hoy cantábamos Jesús, Jesús, nombre sobre todo nombre. Hay cantidades de nombres de Dios en la Biblia, úselos, proclámelos sobre su vida. Sanador, mi gozo, mi paz, el pan de vida. Pero no solo la oración es proclamar el nombre de Dios, sino también es proclamar palabra de Dios. Josué 1:7 dice, nunca se apartará de tu boca este libro de la ley, sino que de día y de noche meditarás en él y harás todo lo que en él está escrito. Nunca se apartará de dónde, de tu boca. El libro de Joyce Meyer, Esta boca mía. Ella nos revela sus secretos de por qué es lo que es. ¿Sabe cuál es el secreto? Cuando nadie la conocía, cuando era una niña amargada, una jovencita amargada en una iglesia porque era víctima del abuso sexual de su papá, cuando no tenía futuro en la iglesia, ella comenzó a escribir los versículos con los cuales Dios le hablaba. Y comenzó a escribirlos y luego comenzó a proclamarlos sobre su vida. Y no solo la palabra de Dios, y muchos cuando uno comienza a proclamar versículos así, la gente dice, oiga, no sea orgulloso. Por eso al comienzo nos toca hacer esto en el secreto. El Espíritu del Señor está sobre mí por cuanto me ha ungido. Dios me ha dado unción para sanar, para liberar, para bendecir. Proclamar la palabra de Dios nos prepara para cosas grandes en el futuro. Pero a veces toma 10, 20 años. A ella le tomó 20 años, creo que fue. Pero no solo proclamó la palabra de Dios, sino que también comenzó a proclamar lo que Dios quería que ella fuera. Y ella decía, algún día yo estaré predicando en la televisión, en la radio, y mi mensaje se oirá hasta lo último de la tierra. Imagínense, comenzó a proclamar el sueño que Dios había puesto en su corazón. ¿Por qué? Porque la vida y la muerte está en la boca. Y cuando usted ora, y la Biblia dice orad sin cesar, no se trata de orar de vez en cuando, es una oración permanente. Y usted tiene que crear este hábito durante 21 días, orar la palabra de Dios, los nombres de Jesús sobre su vida, pero también orar lo

que Dios quiere para su vida. 21 días. La Biblia dice acerca de Dios, dice, así que Abraham en Romanos 4:17 creyó a Dios que da vida a los muertos y que llama a las cosas que no son como si ya existieran. Usted tiene que proclamar sobre su vida lo que no es, como si ya fuera. Usted tiene que decir, yo soy una bendición. Yo soy lo que Colombia necesita. Si usted tiene un llamado a ser alcalde, presidente, lo que sea, comience a proclamarlo hoy. Hablar las cosas que no son, como si fueran. Hablar en fe. Santiago dice, la oración de fe sanará al enfermo. Pero no solo tenemos que orar. Ahí mismo dice, dad gracias en todo. En toda situación hay que dar gracias. Este ayuno se trata de un agradecimiento permanente. Gracias, Jesús. Te alabo. Te adoro. Entonces, de manera práctica, ya estoy pasadito, pero quiero repetir, vamos a refrenar la lengua. Eso quiere decir que no hable tanto. No hable tanto, cállese. No hable nada negativo. Muérdase la lengua cuando está a punto de decir algo negativo. Lo otro que vamos a hacer durante 21 días es orar en lenguas, todos los días. 15 minutos al menos. Otra cosa, orar sin cesar, lo que ya vimos. Usted va a dar gracias en todo, pero algo más que tenemos que hacer es hablar lo bueno acerca de nosotros. Esto nos va a costar. Usted se va a mirar al espejo y va a sanar su imagen. Y si le cuesta, pregúntele a su esposa o a alguien, ¿qué hay de bueno en mí? Busque las cartas de sus exnovias antes de quemarlas, porque usted no debe tenerlas guardadas. Pero ¿qué cosas decía esa ciega acerca de usted? Y proclámelo. Yo soy el sol. Yo soy el sol en el atardecer de esta bruja. Yo soy la mañana de esperanza. Yo no sé qué burradas le decían, pero créaselas, créaselas. ¿Sabe por qué? Porque Dios inspiró a esa vieja a decirle todo eso. ¿Por qué? Porque para Dios usted es así de lindo. Porque Dios, cuando ve una cucaracha, se derrite. Como, ah. Mentiras, mentiras. Sí, por eso es que el diablo me apalo con este tema. Sí, cucaracha linda. Otra cosa usted va a hacer, va a buscar a la persona que más mal le cae. Y durante 21 días se va a obligar a ver solo lo bueno de esa persona. Y hablar solo lo bueno. Esa que le quitó el puesto. Usted va a decir, yo la admiro. Porque durante 2 años estudió inglés para quitarme el puesto. Yo la admiro porque no se estancó ahí, sino siguió adelante. Amén, están conmigo, pongámonos de pie. Señor, te damos gracias. Porque entramos en este ayuno, no un ayuno aburrido, no un ayuno sin un propósito, un ayuno para cambiar hábitos pecaminosos, destructores. Y hoy reconocemos que el peor de nuestros hábitos es nuestra forma de hablar. Reconocemos, Señor, que estamos en derrota, enfermos, deprimidos, tristes, porque hablamos de manera negativa. Pero te pedimos perdón por ello. Y hoy tomamos la decisión, y quiero que oren mientras yo estoy orando. Hoy tomamos la decisión de programar una vez más nuestra mente. Renovamos nuestra mente durante estos 21 días de hablar siempre lo malo, siempre lo negativo, siempre lo feo. Decidimos, Señor, aunque las cosas sean adversas, no mencionarlas y proclamar solo lo que tú quieres que yo diga. Señor, yo te pido que hoy podamos orar en lenguas. Que durante 10, 15 minutos todos los días oramos en lenguas hasta que se vuelva un hábito, hasta que ya sea una oración que arda en nuestro corazón, en nuestra mente. Que podamos decir siempre gracias. Que le podamos decir gracias al bajarnos del taxi, gracias a la niña que nos atendió. Que eso sea, Señor, la palabra que salga de nuestros labios. Que le podamos decir gracias a las personas cercanas, pero también que podamos decir gracias en medio del desierto. Ayúdanos, Señor, a que durante estos 21 días podamos proclamar tu nombre, tus promesas y todo lo bueno que tú nos has dado.
escribir ese listado de cosas. Y aunque no lo creamos, esa es tu carta de amor, esa es tu carta de sanidad. Clavamos en la cruz el acta de decretos que Satanás escribió en contra de nosotros y recibimos de tu presencia lo que tú estás diciendo. Pero también, Señor, queremos hablar lo bueno acerca de esas personas que son difíciles de amar. Queremos obligarnos durante 21 días a ver lo bueno en esas personas. En el nombre de Jesús. Amén. 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

Así que todo lo que respire, alabe. 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
3: En Deuteronomio capítulo 7, versículos del 6 al 8, leemos: Porque tú eres pueblo santo para Jehová tu Dios. Jehová tu Dios te ha escogido para hacerle un pueblo especial, más que todos los pueblos que están sobre la tierra. No por ser vosotros más que todos los pueblos os ha querido Jehová y os ha escogido, pues vosotros erais el más insignificante de todos los pueblos, sino por cuanto Jehová os amó y quiso guardar el juramento que juró a vuestros padres, os ha sacado Jehová con mano poderosa y os ha rescatado de servidumbre de la mano del faraón, rey de Egipto. Bienvenido a Través de la Biblia, el programa donde conocemos a Dios en su palabra. Soy su anfitrión, Heiel Ortiz. Hoy estamos estudiando el capítulo 7, versículo 1 hasta el capítulo 8, versículo 9. Esta porción de las Escrituras incluye una repetición de la ley. Quizás piense que el énfasis será sobre la ley y la obediencia, pero vamos a ver que el énfasis está sobre el amor y la obediencia. Hoy es un día especial para nuestro ministerio, pues en el día de hoy estamos celebrando la vida de nuestro maestro Samuel Montoya. Un día como hoy nació nuestro maestro y por eso damos gracias a Dios por la vida de nuestro hermano Samuel Montoya. Sé que hoy en día podemos escuchar este programa cualquier día y en cualquier momento, pero quiero que recordemos la fecha. 2 de junio es la fecha de nacimiento de nuestro maestro Samuel Montoya. Les invito a que visiten nuestros perfiles en las redes sociales y comparta sus pensamientos y deseos en el post que hemos publicado. Estos mensajes, si Dios lo permite, los compartiremos con nuestro querido maestro Samuel Montoya. Ahora, iniciemos nuestro tiempo de estudio en oración. Padre Celestial, estamos agradecidos por tu obra en medio de nosotros a través de tu palabra. Gracias por usar a personas como el maestro Samuel Montoya para que nos guíen en nuestro tiempo en tu santa palabra. Te pedimos en el día de hoy una bendición especial para nuestro maestro y te damos las gracias por su vida. También oramos para que tengamos un tiempo de bendición y edificación en tu santa palabra. Que podamos aprender y entender lo que tienes para nosotros en el día de hoy. En el precioso nombre de Jesús oramos. Amén. Y ahora, iniciamos nuestro recorrido bíblico de hoy con las enseñanzas del Dr. McGee en la voz de nuestro querido maestro Samuel Montoya.
4: En nuestro estudio del libro de Deuteronomio, llegamos hoy al capítulo 7. Pero antes de entrar en el estudio de este capítulo, permítanos decir algo, amigo oyente. Decíamos al final de nuestro programa anterior que Dios nos ha salvado de la muerte, del pecado y del juicio. Nos trae al cuerpo de Cristo, al lugar de bendición, a la comunión con Él mismo y, por último, al cielo. Nuestra salvación todavía no es completa. El Señor Jesús fue entregado por nuestras transgresiones y resucitado para nuestra justificación, como nos lo dice el apóstol Pablo allá en su carta a los Romanos capítulo 4, versículo 25. Fue resucitado para nuestra justificación, a fin de que estuviéramos completos delante de Él. Hoy en día, entonces, cada cristiano puede decir lo siguiente: «Me ha salvado». Ya tenemos la vida eterna. Ya nos paramos delante de Dios en toda la justicia y mérito de nuestro Salvador. El apóstol Juan, en su primera carta, capítulo 5, versículos 11 y 12, dice: «Y este es el testimonio, que Dios nos ha dado vida eterna, y esta vida está en su Hijo. El que tiene al Hijo tiene la vida. El que no tiene al Hijo de Dios no tiene la vida. Ahora, la segunda cosa que el cristiano puede decir hoy es: me está salvando. Dios está obrando en mi vida, guiándola y formándola para hacerme más y más conforme a la imagen de su precioso Hijo. El apóstol Pablo dice en su carta a los Filipenses, capítulo 2, versículos 12 y 13, «Ocupaos en vuestra salvación con temor y temblor, porque Dios es el que en vosotros produce así el querer como el hacer por su buena voluntad». Ahora, en tercer lugar, el cristiano puede decir: «Me salvará». No se desanime por mí, porque Dios todavía no ha terminado conmigo, amigo oyente. Y yo no me desanimaré por usted, porque Dios tampoco ha terminado su obra en usted. Nos dice el apóstol Juan en su primera carta, capítulo 3, versículo 2, «Amados, ahora somos hijos de Dios, y aún no se ha manifestado lo que hemos de ser, pero sabemos que cuando Él se manifieste, seremos semejantes a Él, porque le veremos tal como Él es». Una ancianita se paró en cierta ocasión en una reunión para dar su testimonio, y dijo que todo cristiano debiera llevar un letrero en la espalda que diga: «Yo no represento lo mejor que la gracia de Dios puede hacer». Y cuán cierto es eso, amigo oyente. Dios no ha terminado su obra en ninguno de nosotros. Su obra terminará cuando nos haya traído a sí mismo en la gloria. Y pasamos ahora sí al capítulo 7 de Deuteronomio. Encontramos aquí las instrucciones para la conquista de la tierra. En primer lugar, consideremos la separación de Israel de las demás naciones. Veamos los primeros dos versículos de este capítulo 7 de Deuteronomio. «Cuando Jehová tu Dios te haya introducido en la tierra en la cual entrarás para tomarla, y haya echado de delante de ti muchas naciones, al Eteo, al Jerjeseo, al Amorreo, al Cananeo, al Fereseo, al Heveo y al Jebuseo, siete naciones mayores y más poderosas que tú, y Jehová tu Dios las haya entregado delante de ti y las hayas derrotado, las destruirás del todo. No harás con ellas alianza, ni tendrás de ellas misericordia». Ahora, este es un lenguaje muy severo, amigo oyente. Dios había dicho: «No matarás». Ese es un mandamiento contra el rencor personal, el odio personal que conduce al homicidio. Esa es una palabra diferente. Aquí les manda directamente a destruir a aquellos que vivían en la tierra. Los hombres hoy en día creen que eso es terrible. El liberal hoy en día aborrece al Dios del Antiguo Testamento. Le llama un Dios matón. No le gusta la idea de que Dios destruya naciones enteras. Bueno, continuemos leyendo los versículos 3 y 4 de este capítulo 7 de Deuteronomio. «Y no emparentarás con ellas, no darás tu hija a su hijo, ni tomarás a su hija para tu hijo, porque desviará a tu hijo de en pos de mí, y servirán a dioses ajenos, y el furor de Jehová se encenderá sobre vosotros, y te destruirá pronto». Tenemos aquí el motivo del mandamiento de Dios. Esta gente estaba consumida por las enfermedades venéreas, y si los israelitas se hubieran casado con ellos, habrían destruido la raza. Moisés no comprendía mucho en cuanto a los microbios patógenos, pero Dios sí sabe muchísimo en cuanto a ellos. Esta gente estaba contaminada e infectada, y por tanto, Dios les expulsa de la tierra. Y no solo eso, sino que esta gente era idólatra y habría conducido a Israel a la idolatría. Así pues, Dios les dice que debían destruir completamente sus altares y sus imágenes. Toda esta influencia contaminadora debe ser completamente destruida. Dios les da una solemne amonestación. Si se casan con ellos y si vuelven a otros dioses, Dios les expulsará a ellos también de la tierra. Y sin embargo, Dios expone claramente a Israel que Él es el Dios de amor. Les da estos mandamientos porque les ama. Continuemos ahora leyendo los versículos 6 al 8 de este capítulo 7 de Deuteronomio. «Porque tú eres pueblo santo para Jehová tu Dios. Jehová tu Dios te ha escogido para hacerle un pueblo especial más que todos los pueblos que están sobre la tierra. No por ser vosotros más que todos los pueblos os ha querido Jehová y os ha escogido, pues vosotros erais el más insignificante de todos los pueblos, sino por cuanto Jehová os amó y quiso guardar el juramento que juró a vuestros padres, os ha sacado Jehová con mano poderosa y os ha rescatado de servidumbre de la mano de Faraón, rey de Egipto». Usted recordará que Dios dijo en el libro de Éxodo que había oído el gemido de ellos. Aquel gemido encontró una respuesta en el corazón de Dios. Él les amaba. Y sigue repitiendo esto y les impulsa a guardar sus mandamientos. Leamos ahora los versículos 9 al 11. Conoce pues que Jehová tu Dios es Dios, Dios fiel, que guarda el pacto y la misericordia a los que le aman y guardan sus mandamientos hasta mil generaciones, y que da el pago en persona al que le aborrece, destruyéndolo, y no se demora con el que le odia, en persona le dará el pago. Guarda, por tanto, los mandamientos, estatutos y decretos que yo te mando hoy que cumplas. Dios les promete su amor, les promete su bendición. ¡Cuán maravilloso habría sido si Israel hubiera creído a Dios! Continuemos ahora leyendo los versículos 12 y 13. Y por haber oído estos decretos, y haberlos guardado y puesto por obra, Jehová tu Dios guardará contigo el pacto y la misericordia que juró a tus padres. Y te amará, te bendecirá y te multiplicará, y bendecirá el fruto de tu vientre y el fruto de tu tierra, tu grano, tu mosto, tu aceite, la cría de tus vacas y los rebaños de tus ovejas en la tierra que juró a tus padres que te daría. Dios les dijo estas cosas para animarlos. Les prometió victoria. Pasemos ahora a los versículos 17 y 18 de este capítulo 7 de Deuteronomio. Si dijeres en tu corazón, «Estas naciones son mucho más numerosas que yo, ¿cómo las podré exterminar?» No tengas temor de ellas. Acuérdate bien de lo que hizo Jehová tu Dios con Faraón y con todo Egipto. La fidelidad de Dios en el pasado debe servir de ánimo para ellos en el futuro. ¿No ocurre precisamente lo mismo con nosotros, amigo oyente? Pasemos ahora al versículo 21 y leamos hasta el versículo 23 de este capítulo 7 de Deuteronomio. No desmayes delante de ellos, porque Jehová tu Dios está en medio de ti, Dios grande y temible. Y Jehová tu Dios echará a estas naciones de delante de ti poco a poco. No podrás acabar con ellas enseguida, para que las fieras del campo no se aumenten contra ti. Mas Jehová tu Dios las entregará delante de ti, y Él las quebrantará con grande destrozo hasta que sean destruidas. Y nuevamente les amonesta a destruir completamente todas sus imágenes y abominaciones. Debemos notar esto bien. Todas estas naciones debían ser expulsadas de la tierra y completamente destruidas a causa de sus abominaciones. Ahora, por favor, no diga que Dios no ha sido paciente con ellas. Aún en Génesis capítulo 15, versículo 16, Dios había dicho a Abraham que sus descendientes no volverían a la tierra hasta la cuarta generación, porque aún no ha llegado a su colmo la maldad del amorreo hasta aquí. Dios dio a estas naciones 430 años para ver si se convertían de los pecados a Dios. Amigo oyente, ¿por cuánto tiempo más espera que Dios les extienda su misericordia y paciencia? ¿Conoce usted a otro dueño de casa que dé a su inquilino tanto tiempo para pagar su alquiler? Dios les dio un tiempo de misericordia que duró unos 430 años. Pero luego la copa de iniquidad se llenó y el juicio de Dios descendió sobre ellos. Por tanto, es mejor no tener una falsa compasión por estas naciones. Más bien, vamos a aprender de estos eventos. Dios es un Dios de misericordia y de amor, tanto en el Antiguo como en el Nuevo Testamento. Y así concluimos nuestro estudio del capítulo 7 de Deuteronomio. Llegamos ahora al capítulo 8. En este capítulo veremos que los tratados pasados de Dios dan seguridad para el futuro. Este es el segundo discurso de Moisés y se extiende hasta el capítulo 29. En este discurso, Moisés repite la ley. Uno creería que el gran énfasis estaría sobre la ley y la obediencia, pero estamos viendo que el énfasis está sobre el amor y la obediencia. Usted recordará que en el capítulo 7 aprendimos que el Señor no amaba a los israelitas porque eran muchos. En realidad eran pocos. Israel nunca ha sido una nación grande, hablando numéricamente. No se puede comparar con China, ni con la India, ni con las otras naciones grandes del mundo. ¿Cuál sería, pues, la respuesta a aquel tipo de amor? La respuesta debe ser obediencia. Dios bendecirá a cualquier persona que responda a su amor. Y esa respuesta a su amor debe ser la obediencia. Hoy en día, la respuesta que Él le pide a usted, amigo oyente, es que crea en el Señor Jesucristo y será salvo. Si usted le responde, entonces Él quiere hablarle acerca de otra cosa, quiere hablarle acerca de su vida. cuando respondemos en obediencia al amor de Dios, resulta en bendición. En esta sección de la repetición de la ley, llegamos ahora a la porción que trata de los reglamentos religiosos y nacionales. Esta sección incluye el capítulo 8 hasta el capítulo 21. Leamos pues el primer versículo de este capítulo 8 de Deuteronomio. Cuidaréis de poner por obra todo mandamiento que yo os ordeno hoy, para que viváis y seáis multiplicados, y entréis y poseáis la tierra que Jehová prometió con juramento a vuestros padres. Aquí está la nueva generación, parándose al lado oriental del río Jordán. Están listos para pasar con mucha inquietud y esperanza a la nueva tierra. Moisés les está preparando para entrar en la tierra y les estimula a obedecer a Dios. Continuemos con el versículo 2. Y te acordarás de todo el camino por donde te ha traído Jehová tu Dios estos 40 años en el desierto, para afligirte, para probarte, para saber lo que había en tu corazón, si habías de guardar o no sus mandamientos. Dios quiere que ellos se acuerden del pasado. Deben ver que en el pasado Dios ha tratado con ellos, que les ha probado y entrenado. Y Dios quiere que nosotros también nos acordemos de nuestro pasado, amigo oyente. Pablo lo expresa para el creyente en su carta a los Filipenses, capítulo 1, versículo 6, de la siguiente manera: estando persuadido de esto, que el que comenzó en vosotros la buena obra, la perfeccionará hasta el día de Jesucristo. Debemos recordar que Dios nos ha guiado y que nos ha bendecido. ¿No es esto verdad en cuanto a usted, amigo oyente? ¿No puede usted decir que Dios le ha guiado hasta esta misma hora? Si Él lo ha hecho en el pasado, Él continuará haciéndolo en el futuro. La rememoración es para nuestro estímulo, para darnos seguridad para el futuro. Ahora, ¿por qué probó Dios a los israelitas en el desierto? Fue para humillarlos y para demostrar lo que verdaderamente había en su corazón. Eso explica el por qué Dios nos prueba a usted y a mí. A veces nos mete en el horno y lo calienta mucho. ¿Para qué, dirá usted? Bueno, para probarnos y para humillarnos. Recuerde que el cristiano no está exento de enorgullecerse, ni de engreírse, ni de asumir la confianza en sí mismo. Escuche y observe la jactancia y el orgullo con el cual el pequeño hombre camina en la tierra en el día de hoy. Por tanto, Dios ha de tomar a su pueblo y hacer que pase por pruebas para humillarlo. ¿Sabe usted que las pruebas realmente comprueban el metal? Las pruebas revelarán si una persona en verdad es hijo de Dios o no. A veces creemos que nuestras iglesias hoy en día se llenan de personas afluentes, personas que nunca han sido probadas de veras. Es por eso que muchas veces es difícil saber si son genuinas o no. Bien, continuemos leyendo el versículo 3 de este capítulo 8 de Deuteronomio. Y te afligió y te hizo tener hambre, y te sustentó con maná, comida que no conocías tú ni tus padres la habían conocido, para hacerte saber que no sólo de pan vivirá el hombre, mas de todo lo que sale de la boca de Jehová vivirá el hombre. Nuestro Señor citó este versículo cuando fue tentado en el desierto. Encontramos esto en el capítulo 4 del Evangelio según San Mateo, versículo 4, y también en el Evangelio según San Lucas, capítulo 4, versículo 4. Si el Señor Jesús no hubiera citado este versículo, es probable que nosotros habríamos perdido la gran lección espiritual que hay aquí. Dios ha sido bondadoso con nosotros. Nos ha bendecido con cosas materiales de muchas maneras. La lección importante es que Dios nos da aquellas cosas a fin de que veamos que hay una riqueza espiritual, y esa riqueza es la palabra de Dios. La palabra de Dios, amigo oyente, es la que hoy en día constituye la verdadera riqueza para el Hijo de Dios. Continuemos ahora con el versículo 4. Tu vestido nunca se envejeció sobre ti, ni el pie se te ha hinchado con estos 40 años. Tenemos aquí una maravillosa y milagrosa declaración. Imagínese usted tener un flux que no se gasta. Ahora sabemos que a las damas no les gustaría esto de ninguna manera. Año tras año la esposa le diría al esposo que necesitaba un vestido nuevo, y año tras año el esposo diría que el que ella llevaba puesto parecía nuevecito. Amigo oyente, después de 40 años, las mujeres no estarían de moda. Ahora suponemos que en el desierto las modas no cambian tanto y que no importan tampoco mucho. Pero esto sí es maravilloso. Es un milagro. Y luego dice, ni el pie se te ha hinchado en estos 40 años. Un médico que también es misionero explicaba una vez que allá en el oriente donde él servía, la gente tiene una igualdad de dieta. No reciben todas las vitaminas que necesitan. y por tanto muestran los síntomas del beriberi. Uno de los síntomas es una hinchazón de los pies. Ahora, los israelitas sí recibieron todas sus vitaminas, comieron todo el alimento que el cuerpo necesitaba. ¿Qué comieron los israelitas por 40 años? Pues comieron el maná. Dios les dio a comer el maná y fue una comida maravillosa y milagrosa. Proveyó todo lo que necesitaban para la alimentación de sus cuerpos. El maná, amigo oyente, es una descripción de la palabra de Dios. Es una comida maravillosa. Suplirá todas sus necesidades. Nos admiramos de la manera en que la Biblia suple todas las necesidades. Recibimos muchísimas cartas y entre ellas podemos encontrar la carta de aquel oyente que nos cuenta que estaba afligido y que nosotros hablamos sobre cierto capítulo y que aquel capítulo le trajo consuelo al corazón. Otro nos dirá que andaba alejado de Dios en pecado y que se puso frío e indiferente. La palabra de Dios le trajo de nuevo a Dios. Otro por allá escribe para decirnos que escuchó la transmisión y que recibió al Señor Jesucristo como su Salvador personal. Amigo oyente, usted no sufrirá de ninguna hinchazón de los pies si lee la palabra de Dios. En otras palabras, la Biblia suplirá sus necesidades individuales, sean cuales fueren. Este es el maná. Ahora, Dios prometió bendiciones temporales a la nación de Israel si le servían. Leamos los versículos 5 hasta el 9 de este capítulo 8 de Deuteronomio. Reconoce asimismo en tu corazón que como castiga el hombre a su hijo, así Jehová tu Dios te castiga. Guardarás pues los mandamientos de Jehová tu Dios, andando en sus caminos y temiéndole. Porque Jehová tu Dios te introduce en la buena tierra, tierra de arroyos, tierra de aguas, de fuentes y de manantiales que brotan en vegas y montes, tierra de trigo y cebada, de vides, higueras y granados, tierra de olivos, de aceite y de miel. Tierra en la cual no comerás el pan con escasez, ni te faltará nada en ella, tierra cuyas piedras son hierro y de cuyos montes sacarás cobre. Dios nos da esta promesa hoy a los cristianos, y quisiéramos que usted lo note bien. Existe la noción desequilibrada de que si usted es fiel, Dios le prospera con cosas temporales. Amigo oyente, eso no es verdad. Dios prometió prosperar a Israel en la tierra, pero no promete prosperar al cristiano con las cosas de este mundo. Y bien, vamos a detenernos aquí porque nuestro tiempo ha concluido. Continuaremos considerando este aspecto, Dios mediante, en nuestro próximo estudio y esperamos contar con su siempre fiel sintonía. Será pues hasta entonces y que Dios le bendiga copiosamente.
3: 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En nuestro próximo programa continuaremos nuestro recorrido por el libro de Deuteronomio. El autobús bíblico seguirá llevándonos por el resto del capítulo 8 e iniciaremos el capítulo 9. Como ya es nuestra costumbre, nuestra recomendación es que usted lea antes de escuchar el programa la porción que estaremos estudiando. Si usted hace esto, usted podrá estar mejor preparado y podrá sacar un mayor provecho a nuestro tiempo en la palabra de Dios. ¿Fue de ayuda para usted el estudio de hoy? ¿Desea enviarnos algún comentario de lo que ha estado escuchando? Entonces escríbanos, no espere más. Nuestro correo electrónico es atv@transmundial.org. atv@transmundial.org. 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